0: tú lo decías. Ella dice no tiene dinero, nada. Mira, aquí en Ibiza falta mano de obra punta pala. Los hoteles te dan habitación. Te puedes tirar 7 meses con desayuno, comida y cena. Te vas con tu finiquito. Lo mismo te enamoras. O sea, sal de ahí, porque si no sales de ahí, nunca vas a crecer como hombre, que es lo que eres. O sea, tienes valor para realizarte como hombre, pero después no tienes valor para salir de ese círculo vicioso, que es tu familia. Tu familia no te quiere, fuera, a otra cosa. Pienso yo, ¿me entiendes? Pero si no le echas valor a la vida, cógete y empieza a hacer currículum. Esto es España, vivimos del turismo. Falta mano de obra, un montón de gente. Mira, dice, no sé trabajar, de fregar platos, de lo que... Aquí el currículum da igual. Te van a coger, te van a valorar. La gente no te va a mirar. O sea, la gente te va a querer. ¿Sabes? Yo creo que lo que tiene que hacer es eso.
1: Dar como carpetazo, dejar atrás todo lo malo, como suelen decir, y correcto, abrir la puerta a todo lo bueno. Oye, nos has pintado muy bien Ibiza, como con muchas oportunidades, pero fíjate que yo leo y escucho mucho por ahí que la gente que va a trabajar allí al final termina durmiendo en coches y en parkings, porque,
0: bueno, sí, porque
1: está la cosa muy complicada,
0: vivienda,
1: ¿no?
0: Sí,
1: cuando uno tiene que trabajar en Ibiza.
0: Bueno, está complicado como todo, ¿sabes? Pero es que hay hoteles que falta mano de obra y te dan tu habitación, tu desayuno, tu comida y tu cena. El problema es que viene todo el año, o que tenga familia, pero él está solo.
1: Claro.
0: ¿Vale? Yo no digo que se quede todo el año, a lo mejor se enamora aquí, pero 7 meses, 8 meses te van a dar habitación, comida, desayuno, cena, te vas a ir con un finiquito que te cagas, te puedes alquilar después en otro sitio. No sé, a ver, si la historia es que cambie de vida y después él podrá pensar qué quiere hacer con su vida. Pues yo creo que si se queda ahí, va a ir de mal en peor.
1: Muy bien, pues a ver si conseguimos que con todos los consejos, mensajes que estamos dejándole esta noche, podamos ayudar a Angie. Muchísimas gracias, Rafa. Un abrazo
0: a ti,
1: fuerte.
0: Como siempre.
1: Chao.
0: Venga, adiós. Hasta luego.

0: Hombre, muchas oportunidades, claro que hay. A veces esas oportunidades están, pero no todo el mundo tiene acceso a ellas. Y lo que es peor, uno no está preparado para llegar a esas oportunidades. Seguimos en directo en la radio, ¿En qué falló lo vuestro? 2515 en Canarias. Por cierto, si quieres contarme tu historia, si quieres compartir tu relato conmigo, si te apetece hablar, si quieres ejercitar aquello de la conversación, aquí lo hacemos en la radio, ¿En qué falló lo vuestro? Que nos gusta mucho hablar, pero ¿sabes qué nos gusta más todavía? Escuchar.
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0: Venga, compañeros corresponsales que seguimos aquí compartiendo esta madrugada contigo hasta las 3. Noche para acompañaros, noche para escuchar. En este caso a Leticia, que nos ha enviado su historia a través de una nota de audio. Tú también puedes hacerlo, ¿eh? 659-35-12-17. Venga, te repito, 659-35-12-17. Cuéntanos en el tiempo que tú necesites qué es lo que está fallando en lo vuestro y pregúntanos o pídeles consejo a los corresponsales. También me puedes llamar en directo, este es mi teléfono, bueno, el mío, el del programa.
1: Llámanos, 927-1010.
0: Venga, ahora sí, vamos a escuchar a Leticia. Buenas noches.
2: Hola, buenas noches. Me llamo Leticia. Bueno, yo estoy con una chica que se llama Rocío. Llevamos 5 años de relación, 5 años y medio. Y siento que nos queremos, pero que ya no sabemos entendernos. Los 2 primeros años fueron preciosos, pero después todo empezó a romperse. Hubo infidelidades por parte de las dos. Yo tuve problemas con las drogas y acabé ingresada en un centro, aunque hoy estoy limpia y luchando por reconstruirme. Ella es una persona muy organizada, rígida y controladora, y yo soy más caótica y emocional. Nunca hemos vivido juntas realmente, porque no nos lo podíamos permitir, siendo sincera. Ella no tenía trabajo, yo no me daba para alquilar con lo que cobraba, no me daba para alquilar algo para las dos. También está todo muy caro. Entonces nunca hemos vivido juntas realmente, apenas nos vemos entre semana porque ella encontró un trabajo al final. Y muchas veces siento que cuando más la necesito no está, porque en toda la semana no la veo. Y solo la veo un sábado y de sábado a domingo. Venimos de vidas muy diferentes. Yo escapé de una infancia dura. Viví fuera de España. Estuve en Inglaterra buscándome la vida, intentando encontrarme. Ella sigue muy ligada a su familia y nunca ha salido del nido. Nos seguimos queriendo, pero siento que vivimos el amor de maneras distintas y ya no sé si el amor basta cuando la convivencia emocional duele más de lo que calma. Sinceramente, no la siento presente. No la siento presente en mi vida, en mi día a día. De manera virtual, sí, pero me siento muy sola. Y son 5 años y medio que han sido con altibajos. Incluso estamos ahora mismo haciendo terapia de pareja, pero creo que el desgaste emocional y la falta de confianza en la una en la otra, vamos, que la relación se ha roto por completo y no sé por dónde tirar, no hay de dónde sacar. Creo que yo estoy recuperándome y sinceramente siento como que ella me empuja al precipicio. En vez de ayudarme, siento que me presiona para que cambie, para que mejore, para que nada está al gusto de ella. Siempre intenta que tengo que mejorar, que tengo que ser más organizada, que tengo que... En la limpieza pues también tenemos choques porque ella es muy organizada, muy, muy pulcra, muy lo que sea. Yo soy más desordenada, pero hago esfuerzo cuando ella viene a mi casa y tengo todo decente. Pero bueno, eso son nimiedades, al fin y al cabo. Siento que no me está ayudando a avanzar en mi recuperación. que me pone en riesgo. Lo que me gustaría saber es si realmente esta relación con terapia y bueno, y comunicación, no sé si los oyentes me pueden aconsejar si seguir adelante, luchar un poco más, o si tirar la toalla ya por completo.
0: Ay, qué lástima, Leticia. Entiendo perfectamente lo que nos quieres contar. Has pasado por un proceso y una etapa durísima, muy complicada, de poner mucho esfuerzo, de poner mucho de tu parte y a tu lado necesitabas también a alguien fuerte. Puede haber ocurrido dos cosas. Uno, que pues ella se haya cansado, ya haya tirado la toalla y que quiera empezar una nueva vida, porque también tiene el derecho de pensar en ella y de quererse y valorarse y ponerse en primer lugar, soltar, ¿no? Cuando se suele decir, poner límites. Pero también con esto te quiero decir que debería dejarte libre, ¿no? Debería dejarte pues que emprendieras una nueva vida con nuevas ilusiones y no sé por qué me da la sensación, seguís enganchadas la una a la otra, lo que solemos llamar dependencia emocional. Y la dependencia emocional pues suele ser muy peligrosa, muy tóxica y a veces pues nos lleva a situaciones como la que tú estás viviendo, ¿no? Que no es una situación normal, que es una situación pues de dependencia a alguien o a algo o a una relación que posiblemente, pues como tú ya nos has dicho, está terminada, pero nadie ha dicho se ha acabado. Bueno, vamos a pedir ayuda a los oyentes, ¿vale? Venga, este es nuestro número de teléfono y nuestro WhatsApp.
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0: Y nuestro WhatsApp, el 659 35 12 17. Venga, Leticia, pon la radio, ponte cómoda y escucha.
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0: Y los que estáis en el podcast, el lunes escucharemos otra vez a Leticia.

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1: Bien, continuamos en esta noche, pero antes de dar paso a nuestro club de lectura, déjame hacerte una pregunta. ¿Alguna vez has leído algo y has sentido que el autor te estaba mirando directamente a los ojos? Pues de eso se trata nuestro club de lectura, de encontrar en la experiencia de otros el alivio para nuestro propio proceso. Leer para entendernos, leer para perdonarnos y, sobre todo, leer para recordar que nuestra historia aún no ha terminado. Si buscas respuestas en ese nudo en el estómago, quizá hoy las encontremos entre párrafos. Y recuerda que todos los libros que analizamos aquí los tienes también en formato podcast, en todas las plataformas, en la aplicación de Cadena Dial y, por supuesto, en Spotify. Y ahora sí, vamos con el análisis del libro de hoy.
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1: Bienvenidos a nuestro club de lectura de ¿Qué falló en lo vuestro? ¿Es posible que el mayor miedo del ser humano no sea el fracaso, sino simplemente el estar con uno mismo? A veces nos aferramos a relaciones que son puro silencio por pánico a ese vacío. Pero hoy vamos a darle la vuelta a esa idea. Hoy te traemos El poder de estar solo, de Brian Alba.
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1: Y primero, como siempre hacemos, y para entender un poquito mejor este libro y también para poneros en contexto, quiero que escuchemos el fragmento del caso de Mamen. Imaginad, 37 años de matrimonio. Ella se sentía a morir de pena porque su marido, el hombre con el que había compartido casi 4 décadas, le dijo fríamente por teléfono que ya tenía otra y que era muy feliz con ella. Mamen dice que no tiene amigos, que se siente vieja y que su vida ya no tiene sentido sin él. Escucha.
3: Llegó un momento en que se fue todo a pique.
1: Poca comunicación y de repente todo se va a pique. ¿Cuántos años de matrimonio, cuántos años de pareja, Mamen?
3: 37 años.
1: ¿Y durante todo este tiempo nada había fallado?
3: Bueno, yo soy de las personas que me gusta hablar por los problemas. Sí. Y él no, él se callaba, no me miraba, no me hablaba. Yo me enteré ayer de que tenía una nueva pareja y me puse muy mal. Y yo creía que me moría de pena de pensar que él estuviera con alguien. Bueno, yo lo llamé para ver si podíamos solucionar los problemas, que tenía una nueva pareja, que era muy feliz, que no iba a dejarla por mí.
1: Recomponerse de un golpe así, cuando has construido toda tu identidad alrededor de otra persona, parece una misión imposible. ¿Por qué permitimos que nuestra felicidad sea un rehén de la voluntad de otra persona? ¿Es la soledad un castigo o es la oportunidad de conocer, por fin, a la persona más importante de nuestra vida, de tu vida? Estoy seguro que te sientes identificada, o tú, identificado con esta historia, con este dolor. Por eso aquí te vamos a ayudar con un libro que es un bálsamo para ese alma herida. Hoy en nuestro club de lectura de ¿Qué falló en lo vuestro? El poder de estar solo.

0: Queridos amigos, queridos oyentes, el libro de Brian Alba es una auténtica brújula para quienes, como Mamen, sienten que el norte se ha esfumado al quedarse solos. Alba nos plantea algo revolucionario en el mundo hiperconectado, en este mundo hiperconectado. La soledad no es la ausencia de los demás, es la presencia de uno mismo. El autor, y lo hace muy bien, disecciona con una maestría auténtica esa soledad impuesta, como la que vive nuestro oyente, después de 37 años, imaginaros, y él la transforma en soledad elegida. Una de las partes más fuertes de este libro es cuando explica que a menudo buscamos pareja para que nos rellenen nuestros agujeros emocionales. En lugar de ser dos personas completas compartiendo un camino, al final terminamos siendo una persona dependiente de la otra. Alba, el autor, dice algo que le vendría muy bien a Mamen. Si no te soportas a solas, ¿por qué alguien debería querer estar contigo? Suena duro, pero es un despertar necesario. Este libro nos enseña que el silencio no tiene por qué ser una pared como el que le ponía su marido, sino un espejo. Brian Alba nos invita a dejar de ser mendigos del afecto para convertirnos en soberanos de nuestra propia vida. Analiza y muy bien cómo el miedo a la soledad nos hace aceptar migajas del amor, ¿os suena? Como por ejemplo, abrazar ese espacio propio. Recuperar un poder que teníamos y que nunca debimos de entregar a la otra persona. En resumen, este libro es una guía práctica para entender que estar solo es un estado necesario para reconstruir una autoestima que ha sido bombardeada durante muchos años y con otras personas. Seguramente que este libro, a pesar de ser un gran libro y a pesar de quizá no tenerlo en vuestras manos en este momento, pero que yo os lo recomiendo, es ese manual perfecto para vosotros y para Mamen, para que vuelva a brillar, pero esta vez empezando a brillar con ella misma.
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Gracias por seguir ahí al otro lado. Esta noche hemos escuchado a Angie al iniciar el programa, una historia durísima, terrible, que nos hace preguntarnos muchísimas cosas. ¿Dónde están las redes de seguridad de este estado que pagamos todos cuando hay personas como ella, como su familia? Ojo, y voy incluso a incluir a su padre, ¿no? Pues están ahí en exclusión social y la única solución que contempla ella es el suicidio. Terrible, ¿no?

0: inició el miércoles pasado, 13. Yo fui imputada por delitos de maltrato doméstico, que fue una acusación falsa. A las 11 de la mañana, aproximadamente, vino dos agentes, una chica, y me fui a comisaría. Estuve detenida en el calabozo durante 17 horas. Cuando yo estuve allí detenida, me pusieron en el calabozo, lo típico, te quitan todas las cosas. Estuve 17 horas, me cerraron en una celda, donde yo nunca he pasado por ello. Parece mentira que estamos en un estado de derecho, en el mejor país del mundo, que es España, donde los homosexuales y las lesbianas van por la calle de mano. Yo estuve llamando al 028 del CCTVI, no me dieron ninguna solución. Y aquí estoy.
1: ¿Y con quién vives? ¿Estás viviendo con tu padre?
0: Sí, y mi hermano.
1: ¿Cómo es la relación con tu padre ahora?
0: Completamente diferente. Yo frego la casa, yo limpio la casa, yo lo hago todo. No, ellos se cobran, ellos me buscan mi vida para comer. Porque estoy comiendo en Betania, la línea de la Concepción lo conoce, bueno, es universal. Yo estoy comiendo en Betania y poco más.
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3: Hola, buenas noches Álvaro, buenas noches corresponsales. Soy Chesca, corresponsal desde Barcelona. Este es el mensaje que le quiero transmitir al amigo Angie, porque de verdad estoy anonadada, aterrada y espantada de todo lo que nos está contando Angie, que le está sucediendo con esa familia tan nefasta que tiene. Porque como dice el refrán, si alguien te ha de joder, la familia ha de ser. Pues lo siento muchísimo, Angie, que te veas en estas circunstancias, porque si lo más hermoso que tendrías que tener y el mayor apoyo que tendrías que tener es tu familia, los seres trans como tú, sois almas diferentes, sois almas extraordinarias, sois almas buenas, sois almas de otro mundo, de verdad. Venís aquí porque tenéis que darnos ejemplo a todos los seres humanos que estamos aquí, porque vivir como vivís vosotros, con la mente de una manera, con el cuerpo de otra, hasta que os encontráis a vosotros mismos, hasta que os podéis conformar, hasta que os podéis ayudar a vosotros mismos y hasta que podéis encontraros en vuestro sitio, con vuestro sexo, con vuestra mente y con vuestra necesidad de encontraros y de estar en este mundo como sois realmente, si no tenéis el apoyo de la familia, eso es lo peor que hay, no tener el apoyo de la familia. Conozco a gente como tú, trans, porque yo a los trans os admiro, os adoro, porque sois seres extraordinarios, sois seres superiores. Pero lo siento muchísimo, Angie, lo que estoy oyendo, porque tú, ¿qué haces ahí con esa familia? Tenías que haberte alejado ya, porque en la situación que estás necesitas el apoyo. Y aquí estamos en España, en el mejor país del mundo, claro que sí. Hay que salir de España para darse cuenta de lo bien que se vive aquí en España. Busca ayuda, que haya ayuda para personas como tú, que te ayudan, que te pueden echar una mano, que te pueden motivar y que te pueden sobre todo ayudar a valorarte y a que te encuentres a ti mismo. Por favor, Angie, no sigas con ese familiaje que no sé por qué circunstancias estás ahí metido en esa vorágine. Desde que falleció tu madre tenías que haberte largado ya, porque madre mía, si tu padre, que es el único, que el que te ha parido y el que te ha engendrado, no te respeta ni te valora ni nada, pues ¿quién te lo va a valorar y quién te lo va a hacer? Y tu hermano lo mismo, bueno, pero que tu hermano ya dices que está un poco ido. Pues mira, lo siento, Angie, pero tienes que buscarte la vida y tienes que salir de ahí, de esa familia, porque eso ni es familia ni nada, es familiaje. Y por favor, pide ayuda, que estamos en un país donde a seres trans como tú se les tiene que ayudar y se les tiene que apoyar y se les tiene que dar todas las facilidades para que os encontréis a vosotros mismos. Yo de verdad os admiro, os adoro y pienso que no es justo que tengáis que vivir de la manera como algunos viven. Otros, gracias a su familia, han encontrado su punto y han encontrado su apoyo, pero tú no. Por favor, Angie, lárgate de esa familia, de ese familiaje y búscate, que estoy convencida de que vas a encontrar quien te ayude y quien te apoye. Te deseo todo lo mejor del mundo y espero que aquí, en Cadena Dial y en el programa de Que Falló en lo Vuestro,

0: y Álvaro sobre todo, que ya te ha dado buenos consejos. Búscate todo el apoyo, búscate toda la ayuda, porque sois seres extraordinarios, Angie, pero tienes que buscarte la vida. No has, en esta vida que estás no puedes seguir viviendo. Venga, un abrazo muy fuerte.
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2: Bueno, durísima la historia de Angie. Quiero decirte a ti y a todos los que nos estéis escuchando, el suicidio nunca es la solución. La vida siempre guarda una pequeña puerta abierta, una pequeña luz ahí al final. Mañana mismo, en servicios sociales, debes de exigir la ayuda de emergencia que te corresponde por derecho, Angie. ¿Vale? Sigue luchando y peleando. Nosotros, mientras tanto, aquí estamos para apoyarte en todo lo que necesites.
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2: ¿Qué tal? Buenas noches, corresponsales, Álvaro. Un abrazo inmenso para todos desde Burgos y muy feliz fin de... Hoy quiero decirle a Angie que se ame muchísimo, que rompa con toda esa situación en cuanto antes, porque está en sus manos lograrlo, no permanecer en un sitio donde le hagan dudar de su valía, de su importancia, porque todos somos importantes, donde mancillen su nombre, le rompan los sueños y el amor propio. Independientemente de dónde hayas pernoctado, Angie, de dónde hayas pasado tus noches, las calles a las que hayas sobrevivido, sobre todo es importante que elijas siempre el buen camino. ¿Sabes una cosa? Yo no soy excesivamente religiosa, pero sí creo en la justicia divina. Y paradójicamente Jesucristo se sentía muy bien entre los marginados. Y además creo que Dios muchas veces hace mala propaganda de los suyos para que el resto vean sus buenas acciones y caigan los difamadores por su propio peso. No importa la identidad que has elegido. Si eres hombre o mujer, el traje personal con el que te quieres vestir. Lo importante es que rompas con esas cadenas, que hagas mérito de tu verdadera esencia, que manifiestes la bondad de tu presencia, que así la hemos percibido aquí, y acalles voces. Y sobre todo, que te sientas bien contigo misma y que emprendas ya el vuelo hacia tu verdadero yo, hacia tu verdadera identidad, esa que has elegido por propia voluntad. Un beso. Soy Roxine.
3: Ay, la voluntad, la que uno elige, aunque a veces la eligen por nosotros.
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3: Madre mía, estaba viendo el reloj. 2:46. 1:46 en Canarias. Y aquí seguimos, que nos quedan 14 minutos de reloj y los vamos a consumir hasta el último segundo. 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
2: Buenas noches, Álvaro. Escuchando la historia de Angie, la verdad que hay situaciones en la vida insoportables. Y no es porque seas trans o no lo sea, simplemente que eso de la familia, ese mito que siempre se ha dicho, que la familia es la célula de la sociedad y que es una serie de individuos con lazos de sangre que están para ayudarse mutuamente. Eso ya, desgraciadamente, no es así. En algunos casos sí, hay familias maravillosas, pero en otros no. Pero eso nos ha pasado a muchas personas. Pero nada, hay que romper con eso, centrarse en lo que uno quiere, buscar apoyo, porque se puede conseguir en muchos sitios, seguramente hay ONGs o hay yo creo que en la cuestión de ayuda social y demás, y yo estoy seguro, hay que romper con todo aquello que nos daña, ¿no? Que destruye nuestra vida, y emprender una nueva vida. Y una vez arranques, seguro que vas a encontrar esa paz interior que te hace falta para irte proyectando y creando un futuro nuevo. El tema es muy amplio, pero no pierdas la esperanza. Simplemente utiliza lo más profundo de tu ser, la fuerza, invoca esa fuerza que la vas a recibir, y estoy completamente seguro que vas a salir adelante, seguramente, pero no desesperes, porque si nos metemos en negativo, no, terminamos pues por vivir en un infierno innecesario, injusto, porque todos los seres humanos merecen algo mejor en la vida. Y todo tiene solución. Mientras estemos aquí vivos, nunca se sabe la puerta de la vida, pero si nosotros contribuimos a ello de una forma positiva, vamos a lograr al final lo que tanto anhelamos y necesitamos para emprender un nuevo viaje en esta existencia. Nada, te deseo lo mejor, evidentemente, mucha fuerza, mucho ánimo, adelante siempre. Y nada, un saludo muy cordial, Álvaro, y a los radio oyentes.
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1: Bueno, querida familia, una de esas noches que nos dejan un poco el corazón traspuesto, ¿no? Tocado, dolorido. Esta historia que Angie nos ha relatado nos ha dejado hoy una lección dolorosa, pero yo creo que absolutamente necesaria sobre el asfalto de este programa, sobre el asfalto de la madrugada. No podemos consentir nunca, en pleno siglo XXI, en un Estado de Derecho, el odio, la transfobia y la intolerancia, pues sigan empujando a personas a los márgenes. Porque la sociedad tiene muchas aristas, también tiene márgenes, pero en esos márgenes no tienen que estar personas como Angie. Este testimonio es una llamada de atención directa a nuestras conciencias y a las instituciones, un grito de auxilio que no puede caer en saco roto del olvido. Pero frente a la oscuridad de ese calabozo y a la frialdad de la calle, nos quedamos con su bonita y con su bondad inquebrantable. También con su fe en la justicia y con la mano tendida de colectivos como Betania y de amigos reales como Pepe. Angie, no estás sola en esta batalla. Desde este micrófono te mandamos un abrazo invisible de esos que sostienen el alma, toda nuestra energía y el compromiso firme de que tu voz ha sido escuchada. Mucha fuerza, compañera, mucha fuerza, amiga, porque tu luz, esa luz que tú tienes, siempre termina por abrirse camino a la vida. Nos vamos, el lunes volvemos, que nos vamos de fin de semana. Pasarlo bien, disfrutad mucho. Soy Álvaro Díaz. Adiós.
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2: Son las 3, las 2 en Canarias.

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1: Son las 5, las 4 en Canarias.

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2: Hola, buenos días. Son las 6 de la mañana, son las 5 en Canarias. Comienza un nuevo día. Y además, te voy a contar una cosa para que ya... No lo del dinero. Es que es viernes. Es viernes y eso se nota en el ambiente y tu cuerpo también lo está notando. Así que vamos a disfrutarlo. Ahora sí, te digo que hoy en Atrévete pondremos sobre la mesa 2.300 euros. A lo largo del programa te voy a contar cómo hacemos. Es el todo nada. Cuatro preguntas, eso luego. Vamos a comenzar el día jugando.
3: ¡Hola, Jaime!
2: ¡Hola! ¿Qué tal? Bienvenidos todos. Bueno, digo que comenzamos el día jugando cantando y puedes conseguir la taza de Atrévete. 900-27-10-10. Eso será y cuarto.
4: ¡Hola, Jaime!
2: ¡Hola! ¡Buenos días! Venga, que comenzamos el viernes.
5: Gracias por acompañarnos.
2: No hay de qué, para eso estoy aquí.
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2: Consumo ha abierto un expediente a una gran inmobiliaria que alquila viviendas en varias ciudades y comunidades de España al detectar cuatro potenciales infracciones. Estas infracciones podrían ser consideradas como cláusulas abusivas. De ser así, podrían acarrear multas de hasta 1 millón de euros por cada una o entre 6 y 8 veces el beneficio ilícito. Por otra parte, el gobierno ha adelantado del 15 de junio al 1 el inicio de la campaña de verano contra incendios forestales. Es la cuarta vez que se toma esta decisión ante la previsión de una temporada crítica en cuanto a fuego se refiere. Recordemos que el pasado año fue el peor en cuanto a incendios en 3 décadas. Las llamas calcinaron más de 350.000 hectáreas de terreno forestal en España. Esto es una auténtica tragedia. A ver si este año conseguimos, entre todos echamos una mano a esto.
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2: Pues dicen que viernes completamente veraniego en casi todo el país, aunque en general va a brillar el sol, los cielos se nublarán en el extremo noroeste peninsular con chubascos y tormentas en Galicia y Asturias. Calima en Canarias y extremo oeste peninsular. Hoy las temperaturas aumentan. Va a ser llegando en gran parte del territorio a los 34 o 36 grados. Tela, ¿no? Para la época del año. Bueno, pues si ya ha empezado esto, a ver si luego baja un poco. Lo que no vamos a bajar es la intensidad de guasa, la intensidad de cachondeo en esta mañana de viernes. En nada, en 10 minutos estamos jugando al Sigue la Canción. Tú tienes que ponerle un poquito de desparpajo y cantar con nosotros. Si todo sale bien, te llevas la taza de Atrévete. 900-27-10-10. Apúntate ahora. Y apúntate a las buenas canciones, al mejor pop en español. Él es Carlos Vives. Esto se llama Te Dedico. Es nuevo y con él comenzamos hoy Atrévete en Cadena Dial.

0: Quiero una taza.
1: ¿Y qué más da? Ah, ah, ah.
2: Si son cosas de la edad.
1: ¿Y qué más da? 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
1: Eso que te vuela la cabeza es la nueva canción de Amaral, Eva y Juan. Son las 6 y 12 minutos, las 5 y 12 en Canarias. No, me hace gracia porque antes he dicho, eran y 2 minutos y he dicho, en 10 minutos jugamos a... Caramba, clavao. Aquí estamos para jugar al Sigue la Canción. 927-10-10 y en juego la taza de Atrévete. Pero primero, en juego nuestra serenidad y nuestra tranquilidad, llega Sebastián Maspons.
2: ¡Ay, ay, ay!
1: Buen día, papi.
2: Muy buenos días, señor Moreno. ¡Ay, qué alegría, qué alboroto, otro perrito piloto! Y con una de mis reflexiones. Si mi prima no le gusta el calor y se va a la capital de Qatar, ¿es una paradoja?
1: ¡Ey! ¡Ey! ¿Qué? ¿Recuerdas ¿Qué esto? Anda que no tiene años.
2: ¡Hombre!
1: El Comecocos. Hoy es el día del Comecocos.
2: ¡El Comecocos!
1: Es un juego, un videojuego para aquel que sea tan jovencito que no lo conoce.
2: ¡Qué mal!
1: Divertidísimo esto. Bueno, divertido también es jugar al Sigue la Canción. A ver qué tal se le da a Ana. Buenos días.
3: Buenos días.
1: ¿Cómo te encuentras tú?
3: Muy bien, de viernes muy bien.
1: Ah, amiga, cómo se nota el viernes, ¿eh? Y cuéntame, ¿desde dónde nos llamas?
3: Madrid.
1: Desde Madrid, pues bienvenida. ¿Estás preparada para cantarte una canción?
3: Sí, un poco nerviosa, pero sí, a veces la saco.
1: Ana, no, estamos aquí nosotros. Ya está, no hay más.
2: Ay, Ana, tú tranquila, ¿es la primera vez? No, he estado nerviosa anteriormente también. Bueno, Ya hemos roto el hielo, como, bueno, lo mismo que hicieron en el Titanic. Pero nosotros vamos con Miliki. Atención, porque con esta canción seguro, seguro que te dan ganas de saludar. Y es que este programa es muy saludable. ¡Hola, Don! ¡Sigue la canción!
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3: ¡Vamos! ¡Hola, Don Pepito!
5: ¡Hola, hola don José!
3: Llamaste a mi casa, a su
5: a
3: casa.
5: A su casa yo llamé.
3: Hola, a mi abuela, a su abuela yo la vi.
1: Por su casa yo pasé. Qué recuerdos, Ana, sí, en un momento. ¡Pum! Venga, hemos retrocedido unos cuantos añitos. Pues Ana, las canta fantásticamente bien. Así que taza para ti, la primera del viernes.
3: Muchas gracias.
1: Gracias a ti, feliz día, un beso. Chao.
3: Un beso, adiós, adiós.
1: Hasta luego, ten buen día. Noelia, buenos días.
6: Hola, buenos días, Jaime.
1: ¿Desde dónde nos llamas tú?
6: Desde Toledo, capital.
1: Muy bien, ¿y qué haces? ¿Vienes o vas?
6: ¿Cómo que si vengo?
1: ¿Vienes de trabajar o vas a trabajar?
6: Ah, no, no trabajo, soy jubilada.
1: ¡Ah, estás jubilada!
6: Yo sí.
1: ¡Eres vividora a lo loco!
2: Y luego soy yo el de los chistes.
1: Vives a lo loco, Noelia. Jubilada ya estás horas despierta. Muy bien, di que sí. Pues oye, vamos a jugar. A ver si te llevas la taza.
6: Vale.
1: Venga, vamos
6: vale.
2: Pues atención porque vamos con Lina Morgan, que no tiene nada que ver con Morgan.
7: Ya se ha reído. Si es que
1: la tienes
7: que
1: de tu parte. La tienes de tu
2: esto,
1: parte.
2: Atención porque yo también estoy muy agradecida y emocionada con la canción que nos vas a cantar, ¿verdad que sí? ¡Sigue
6: sí.
2: la canción!
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6: ¡Ay, que no me la sé!
1: A ver, ¿cómo que no? A ver.
6: ¡Ay, qué pena!
1: Noelia, no me digas que no te la... Que sí que te la sabes, lo que pasa que estás un poquito despistada, no estás a lo que tienes que estar.
6: Eso, estoy despistada, eso es.
1: Agradecida
2: y emocionada.
6: ¡Ay, no sé! Gracias por venir, pero
1: esa,
6: no te vas.
1: Esa es, pues canta un poco, inventa.
6: ¡Que no me la sé!
1: ¿Pero qué es así? ¿Qué es lo que has dicho tú? ¡Inventa!
6: ¡Ay, que invente! Bueno, con la imaginación que tengo yo.
1: Sí, lo que sea.
6: Gracias.

0: está. Pues gracias. Gracias, Noelia. Gracias por venir. No, lo has hecho.
1: ¿Puedo saludar? ¿Puedo saludar?
0: Saluda, venga.
1: Saludo a todo el barrio del Casco y a mis compañeros del Hospital del Rey en Toledo.
0: Pues saludados quedan y te mandamos hasta Toledo tu taza de Atrévete. Beso, Noelia.
1: Venga, un beso, muchas gracias.
0: A ti, hasta luego. Atención, porque a y media recibimos a Sarai Esteso y resulta que uno de sus cantantes favoritos va a tener una figura en el Museo de Cera de Madrid. Como pista os voy a dar un pequeño verso de sus canciones. Él siempre habla de sus novias, ¿no? Dice, hoy tiene una, mañana otra. Bueno, más o menos es así.
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0: que estaría bien, ¿verdad? Que el mundo no fuera tan deprisa, pero no se puede. Daría es la quinta estación. ¿Quieres disfrutar de más canciones con ritmo? Pues no te alejes de la radio, porque en los próximos minutos tenemos canciones de Chanel.
1: No se confundan, señores y señores.
0: Y también lo nuevo de Bisbal.
2: ¿Qué

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1: 6:34 de la mañana, 5:34 en Canarias. Ya está lista, ya está preparada desde... Ah, venga, vamos rápido porque tengo prisa, que quiero poner la siguiente canción que me flipa. Buenos días, Sara Esteso. Está un poco resfriada. Buenos y hasta días. Aquí las noticias curiosas con Sara Esteso.
2: Buenos días, está medio España, sí, ¿eh?
1: Ay,
2: ¿no es a la gente así? Uy, que me ahogo y todo con mis propios bocos.
1: Hay mucha gente así, sí.
2: Bueno, oye, una
1: cosita. También luchando contra ellos.
2: Hablas de que estás deseando poner la próxima canción.
1: Sí.
2: Pues David, pon la canción.
3: Ay, Titi me preguntó si tengo muchos mocos.
1: Ah, ¿no era esta?
2: Mucho moco, hoy tengo uno. ¿No era esta?
1: No, la que yo quiero poner es otra que tengo.
2: Ah, pues esta es una maravilla, esta es una maravilla. Bueno, a ver, es indiscutible que Bad Bunny es una de las estrellas internacionales principales de la escena musical. Por cierto, que el día 2 tengo yo el concierto. Ya veréis el día 3 cómo voy a venir.
1: ¿Vas a trasnochar? Bueno,
2: voy a trasnochar, además que las he comprado y me gastan una pasta.
1: Qué
2: bueno,
1: loca.
2: El tema es que hoy mismo comienza su gira española, va a empezar en Barcelona, y el caso es que se ha hecho noticia, aparte de porque ya está en nuestro país, porque el Museo de Cera de Madrid ha anunciado que se viene figura de Bad Bunny.
1: Oh,
2: han dicho que va a ser una escultura que busca reflejar la personalidad y esencia del puertorriqueño. Y yo particularmente estoy deseando verla porque no sé si se va a parecer a Bad Bunny o a mi vecina del tercero. Porque
1: sabes que a veces... ¿No? A mí me da miedo estas figuras de cera.
2: ¿Te da miedo? ¿A ti no te gustaría tener la figura de cera de alguien en el salón?
1: Me da miedo.
2: Vale, pero vamos a soñar porque es una pregunta que quiero lanzar hoy a los atrevidos. ¿De quién tendrías tú una figura de cera a imagen y semejanza?
1: ¿Y cuando llega el calor cómo va a
2: no,
1: hacer hoy?
2: No, porque
1: ¿qué
2: son
1: pasa?
2: Ceras buenas.
1: Ah, esto no se decía.
2: Sí, son cirios vale. Pascuales. ¿De quién tendrías?
1: Yo no tendría, me da miedo.
2: Hombre, pero vamos a jugar con los atrevidos.
1: Que no, que me levanto por la noche y me asustas, está allí.
2: Vale.
1: Ah, que yo jueguen, pero no me preguntes
2: pero
1: a mí.
2: Pero la puedes tener en el jardín, si tuvieses jardín, ¿vale?
1: Ya.
2: Pues fíjate, yo tendría una figura de cera de mi hijo ahora, ¿vale? Para que él vaya creciendo, pero yo siempre recordar que cómo era Miguel.
1: Muy bien.
2: Y tenerla ahí.
1: Es bonito.
2: Es bonito, es creepy, ¿vale? Si yo lo sé, que da miedo que te cagas, pero me parece una noticia, también es verdad que...

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0: Vaya ritmito, ¿eh? Dale ahí, dale fuerte ahí, dale, venga, que es viernes, que se note. ¿Quieres canciones como esta? Pues no te alejes de la radio. Ahora viene otro tipo de canciones. Llega El Faroniro con Isidro Montalvo.
1: Enséñame a cantar.
0: Buenos días, Isi.
2: Buenos días.
0: Venga, es viernes, vamos a echar ya el resto, a gozarlo, pero a tumba abierta. 927-1010, y si sabes de qué canción se trata El Faroniro, puedes llevarte la taza de Atrévete.
3: No digas a tumba abierta, que yo estoy para meterme ahora mismo, ¿eh?
0: Bueno, perdón.
3: O sea, ciérrala, cierra la tumba.
0: Lo retiro. Ruth, buenos días.
4: Buenos días.
0: ¿Desde dónde nos llamas?
4: Voy de Zaragoza.
0: Muy bien, así me gusta. Oye, ¿tú vas o vienes? ¿Vas a trabajar o vuelves?
4: Vuelvo.
0: ¿Vuelves ya? ¿Te vas a la camita ahora?
4: Voy a almorzar y luego a dormir.
0: Vale, venga, pero primero una taza de Atrévete. ¿Vale?
4: Por supuesto.
0: Venga, vamos al lío.
2: Primera cancioncita fresquita, muy rica. Fariru mariru fotoriru mariruto foriruto mariru foriruto mariru foriruto mariru foriruto mariru cariru foriruto mariru mariru foriruto mariru fariruto mariru foriruto riruto fariruto.
4: Los payasos de la tele.
0: Sí. Ruth, espera.
3: De la tele pantalla.
0: Olvida los payasos. Estos vuelan. No en los payasos.
3: Vámonos a Benidorm.
0: Venga.
4: La tengo en la puntita de la lengua.
0: Claro. Tiro, tiro, tiro, tiro.
3: Pues que vuele. Paja. Di.
0: Dos.
4: Los pajaritos vuelan.
3: Ostras, pero Ruth, ¿tú vienes de trabajar o de fiesta?
4: De trabajar.
0: Ruth, a ver, los pajaritos como que... pajaritos a...
4: a bailar, pajaritos a volar. Na, na, na, na, na, na, na, na.
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3: es de mover. Muy bien, Ruth, a la primera la has sacado.
4: Bueno, es que vengo de trabajar y es viernes.
3: Que sí. Y que eres muy maja, que al final todo compensa en esta vida. Mira yo qué mocos tengo y aquí estoy.
0: Así que te vamos, a, te vamos a mandar hasta Zaragoza tu taza,
4: ¿pero
0: Ruth?
4: ¿La mandáis firmadita?
0: ¡Claro!
3: Sí, te meto el Kleenex dentro, ¿vale?
0: Cuidado con las epidemias. ¡Un beso, Ruth! ¡Feliz
3: día!
0: ¡Chao! Gracias. ¡Hasta luego! Vamos a seguir. Venga, vamos a por más. Bueno, ¿a Ruth le estás poniendo una nana? Ah, vale. Le está poniendo David una nana a Ruth para que se acueste.
3: Ay, pero primero se iba a comer, a almorzar.
0: Se iba a almorzar y luego...
3: A ver, bueno, si se va a acostar sin almorzar.
0: Venga, saludamos ya a Carmen. Buenos días.
6: Buenos días.
0: ¿Desde dónde nos llamas tú?
6: De Badalona.
0: Ah, buen día, entonces. ¿Cómo te encuentras?
6: Buen día. Muy bien.
0: Bien.
6: Esperando.
0: ¿Estás preparada para llevarte tu taza?
6: Venga, vamos.
0: Vale, el lío, vale. Sí, sí.
2: Segunda cancioncita fresquita, muy rica. Farin. Marirufo, tin, marirufo, borin. 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Marirufo, riruto.
0: ¿Qué? ¿Te suena o no te suena?
6: Ay, no,
0: sí,
6: no.
0: Sí que te
6: suena,
0: sí. Porque es una canción así, muy suave, pero que pega fuerte.
3: Sí. Venga, suave.
0: Te da una pista.
3: Sí, es que no se puede dar otra, además.
0: Claro, es una canción suave, pero intensa.
6: Suave, pero intensa. No, la de Suavemente.
0: No, he dicho suave.
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0: He dicho suave, pero intensa.
3: No, que es que no la sabes.
0: No la sabes.
3: Pero también en esta vida es importante no saber.
0: ¡No la sabes! Bueno,
6: no la sé.
0: Mira, escucha,
6: rabia,
0: Carmen, bueno, la canción es esta, mira.
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0: Suave. Bien, bueno, no la sabes. ¿Qué vamos a hacer?
3: Carmen.
6: No pasa nada.
0: No pasa nada, jugamos otra mañana, ¿de acuerdo? Un beso.
6: Otro día, gracias.
0: Chao. Beso.
5: Atrévete.
0: Venga, y ahora unos labios de rojo, los de Merche.

0: que tiene su estilo personal, es inconfundible. Es Merche, lo nuevo se llama Labios de Rojo. 8 minutos y llegaremos a las 7 de la mañana. Serán las 6 en Canarias. Tú necesitas más canciones. En los próximos minutos, más de lo mejor de nuestra música con OBK. Historias de amor, ojos que miran. Y también lo nuevo de Juanes. Por eso hagamos que...
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2: Hola, buenos días, es viernes. Fíjate, son ya las seis... No, las seis no, son las siete. Las seis en Canarias. Hay que ponerse en movimiento. Es viernes y el cuerpo te pide un café. Venga, marchando. Y un Atrévete como el que hemos preparado para hoy. Con sus canciones en español, sus tazas de Atrévete y hasta su broma de las 7:45. Hora antes en Canarias.
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3: Pero antes un repaso a la actualidad, y es que la Audiencia Nacional ha bloqueado las cuentas del expresidente del gobierno, de José Luis Rodríguez Zapatero, imputado, recordemos, por organización criminal, tráfico de influencias y falsedad documental en el caso Plus Ultra. También las cuentas de sus hijas. Zapatero declarará el próximo 2 de junio, pero es verdad que su abogado se plantea pedir un aplazamiento. Y atención, porque el gobierno ha adelantado del 15 de junio... Adelantado del 15 de junio.
2: Lo ha adelantado 15
3: sí,
2: días.
3: Sí, es que estoy con los mocos que ni veo, perdón, perdonen, atrevidos. El gobierno ha adelantado del 15 de junio al 1 el inicio de la campaña de verano contra incendios forestales, porque es que es la cuarta vez que se toma esta decisión ante la previsión de una temporada crítica en cuanto a fuego. Recordemos que el año pasado, el 2025, fue el peor en cuanto a incendios en tres décadas. Las llamas calcinaron más de 350.000 hectáreas de terreno forestal en España. ¡Qué barbaridad!
2: Le tengo pánico a la época... A esta época, por los incendios.
3: Y de verdad que hay veces que es que pues ocurren porque sí, pero
2: hay otra vez que
3: la
2: no.
3: Manita del hombre muchas
2: Venga,
3: veces está ahí, ¿eh?
2: Recordemos aquello que ya tiene unos años de todos contra el fuego, todos contra el fuego.
3: Exacto.
2: Todos. Bueno, viernes completamente veraniego en todo el país.
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3: Dice el refrán que hasta el 40 de mayo no te quites el sayo. Como no te quites hoy el sayo, vas a criar pajaritos en las axilas. ¡Qué calor! Siguen subiendo las temperaturas de forma ligera, pero es que hoy llegaremos a los 34, 36 grados, cielos despejados en la mayor parte del país, a excepción del extremo noroeste, pues se pueden dar chubascos y tormentas en Galicia y en Asturias.
2: Y hay cuarto, ya está listo, el zapping de Maspi, que hoy nos trae reporteros de la tele que no pierden el tiempo ni tampoco el micrófono, nos trae también un poquito de música y otro poco de... ¿queso?
4: Me gusta mucho la música americana.
5: No me gusta el requesón. El requesón se llama, creo, ¿no?

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0: Son los chicos de La Llave. 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

0: Creo que me repito si digo que esta canción me gusta. Que me encanta. Juanes, hagamos que se sienta cómodo Sebastián Maspons. Venga, es el gran comunicador de la radio y la televisión. Llega el zapping de Maspi.
1: Sí, soy el único que cuando alguien me ve por televisión se le va el hipo del susto que se lleva. Bueno, no ocurre absolutamente nada. ¿Por qué? Porque yo creo que hay que ser natural, como la vida misma, o como el gran Wyoming cuando le dicen que se tiene que ir a publicidad y de golpe y porrazo le dicen, no, no, que no nos vamos todavía. ¿Qué es lo que ocurre en ese instante?
2: Bien, me dicen que vamos a hacer una pausa de 20 segundos y seguimos. Bueno, me dicen que morcillee un poco, así que ¿qué tal están? ¿Eh? ¿También? Yo estoy un poquito tenso, la verdad, porque claro, esperaba una cosa, luego me dicen otra y ando un poquito despistado. Pero bueno, queridos amigos, a pesar de eso, me han hecho un análisis esta mañana.
1: Menos mal que no tengo publicidad.
0: Es que hay que salir, porque sí, hay gente a la que le gusta hacerte estas cosas.
3: Ya está.
0: Te dicen, ¿sí? Vamos a... No, no vamos, espera. Y tú tienes que improvisar ahí.
3: Eso da vidilla, ¿eh?
1: Bueno. Hombre, sí, da vidilla. Por cierto,
0: que te lo haga a ti.
1: Sarai, Jaime, ¿vuestros ritmos musicales a la hora de bailar, cuáles podríamos clasificarlos? ¿Cuál sería el que más os gusta?
0: A mí el rock, sin duda.
3: Sí, yo soy mucho de paso doble.
1: Uy, muy bien, Sarai paso doble. Jaime ha dicho rock porque, lógicamente, lo que interpretaba Mozart cuando él nació no sería para bailar. Pero nos vamos a quedar con First Days, donde hemos descubierto de que la música puede ser que te acabe rayando. ¿Por qué? Porque igual acaba siendo un queso.
4: Yo me hincho de bailar.
5: ¿Qué te gusta?
4: Me gusta mucho la música americana. Moderna. No me gusta el requesón. El requesón se llama, creo, ¿no? Sí, bueno, la música latina sí no me gusta.
1: Sí, no, la música
3: latina. No lo ha probado. Si prueba un buen requesón, me va a gustar.
1: Hombre, la música latina, de la Jessie, de todas, allí mismo. Yo estoy convencido que esta misma señora fue la que entrevistaron el otro día allí en la plaza de la, en la plaza de, me parece, de la Hispanidad, en Zaragoza, cuando estaba buscando un autobús y el reportero, mira, fue a preguntarle a ella.
6: ¿Y han disfrutado de la gastronomía también aquí en los puestos, no?
7: No hemos visto, eso no hemos visto.
6: También hay, claro, tiempo al tiempo, ¿no?
8: Hay muchos puestos, claro, hay tiempo a poco.
6: Muchos puestos.
9: Una pregunta, ¿dónde se cogen los autobuses?
6: Los autobuses. No se preocupe que yo ahora solo diré, pero que estamos en directo, que tengo que atender aquí.
8: Mira, eso no nos lo habían preguntado en directo, ¿eh?
3: Hombre, anda que no ha pasado mil veces eso.
0: Eso te iba a decir, es que tú lo has contado varias veces.
3: Eso siempre es la pregunta. Y perdona, que ahora abre el Corte Inglés. Digo, yo qué sé, señora.
0: Bueno, a y media, Sarai Esteso decide un viernes más estropear la radio, descacharra la radio, sí. Y ponemos en juego la taza de Atrévete. Te interesa, te aseguro. Quédate, no te alejes. A y media jugamos a la radio escacharrada.

0: visto? Has acertado y de pleno. No vaya a ser que te vaya a otro sitio y te pierdas canciones como esta. No vaya a ser, es el tema de Pablo Alborán. Pues para los próximos minutos, más canciones de las que te sabes. Canciones de Amaia Montero.
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0: Dos minutos y llegamos a y media. ¿Quieres canciones? Pues buenas canciones como esta, Mi Salvavidas. Ella es Pastora Soler.
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2: 7:31 de la mañana, 6:31 en Canarias. Atrevidas, atrevidos, uno de los momentos más esperados de la semana. Llega Sarai y escacharra la radio.
3: Muy buenos días. Hoy lo podríamos llamar la radio congestionada.
2: Sí, radio descacharrada y congestionada. Sí.
4: Tengo poco.
2: 6:28-54-71-33 para jugar con nosotros.
3: Sí. Si sabes qué canción está sonando súper, mega, ultra rápido, como porque tenemos mucha prisa, pues nada, nos mandas una nota de voz al teléfono que ha dicho Jaime y aquí en el equipo el primero que diga yo, pero con respeto, me refiero, dejad sonar, que luego os venís muy arriba
4: sonar,
3: y
4: te dejamos a ti.
3: Luego, ¿eh? Venga, vamos con...
2: Sí, dejamos sonar por aquello que los oyentes pillen la canción.
3: Sí, porque
2: ¿no?
3: Es que os ponéis pedantes, ¿vale?
4: ¡Oh!
3: Venga, vamos con la primera de las canciones escacharradas.

0: Me gusta mucho, además es la típica canción que suena ya en las últimas horas de las bodas, de las fiestas así muy, muy familiares.
1: Venga, más pilo dicho.
2: Pues fíjate tú, que fue en la canción de Barcelona 92, Los Manolos, Amigos para Siempre, que no la cantaron ellos, por cierto. Fíjate. Amigos para
1: siempre. Muy bien. Alba también la conoce, ¿verdad?
3: Amigo para siempre, with you love, with my friend.
0: ¡Ole!
3: Alba, de Ciudad Real.
1: Pues vamos, hasta vamos. Ciudad Real que se va la taza de Atrévete.
0: Vaya nivelazo de inglés, bueno, mejor que el mío. Venga, vamos con la segunda de las canciones escacharradas.
1: Yo.
0: A ver.
1: La Agonía. Flaca de Jarabe de Palo era Pau Donés.
0: ¡Correcto!
4: ¡Vamos! De la flaca daría.
0: Que de hecho leí hace muy poquito que Pau Donés dijo en su día que no fue una historia de amor, sino de inspiración. Que la gente se piensa que a lo mejor pasaron una noche loca, pero que me refiero que tampoco fue el amor de su vida ni mucho de eso.
1: Bueno, para José Ángel a lo mejor sí que fue una historia de amor.
5: La flaca, Jarabe de Palo, José Ángel.
1: Muy bien, pues muy para ti la taza, José Ángel.
0: Yo necesito jarabe, pero no de palo. Ay. Vamos con la última de las canciones escacharradas. Me encanta esta canción y de verdad me tenéis que ver en un sarao cantándola. En un sarai cantando.
2: En un sarai, sí.
0: Estoy borracha de mocos.
1: Sí, déjalo.
0: A ver, Maspi.
2: Sarandonga con Lolita, me encanta. Sarandonga, una roja.
0: ¿Comprobamos?
4: Sarandonga, sarandonga.
1: Gema también la conoce, le va.
6: Sarandonga, Lolita, Gema de Madrid.
0: Muy bien, pues, Gema, estás como yo.
1: Para Madrid. Estamos...
0: Venga, un poquito de agua con sal.
1: Estamos tocaditos, ¿qué le vamos a hacer? Y ahora nos acercamos peligrosamente a la hora de la broma de Isidro Montalvo. En un ratito, en unos minutos, pide línea. A ver qué pasa hoy.
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0: Es una de las canciones de Laura Pausini, incluidas dentro de su álbum Yo Canto 2, Mi Historia Entre Tus Dedos. 20 minutos para llegar a las 8 de la mañana, para llegar a las 7 en Canarias. ¿Te apetece un poquito más de cachondeo? Venga, y un café también. El café marchando y llega la broma de Isidro Montalvo.
1: Bromita fresquita, rica, rica, rica, pero rica. Cachorro, dame línea.
2: Diga.
1: Buenos días, le llamo de la Embajada de Bruselas. ¿Qué tal está?
2: Pues muy bien.
1: Bien, es que todos los españoles que han estado en Bruselas, sí. Luego les llamamos para que nos cuenten un poquito qué tal han ido las vacaciones, cómo lo han pasado, qué les ha parecido Bruselas, por eso...
2: Pues muy bonito y muy bien.
1: Estuvieron ustedes en unos apartamentitos que cogieron ustedes por internet, ¿verdad?
2: Sí, lo cogió
1: ¿Qué tal estaba el apartamento?
2: El apartamento estupendo, muy bien.
1: ¿De comida qué es lo que más le ha gustado?
2: Todo, porque probamos las cosas de allí y decíamos... Esto, todo, muy bien.
1: Bueno, pues sí, simplemente era eso, como embajador de Bruselas, aquí, pues bueno, pues me alegro muchísimo de que una española pues lo haya pasado bien. Simplemente pues sí. Una anécdota que la quiero contar, a ver si usted me puede decir algo. Estuvieron ustedes comiendo en un restaurante italiano, ¿verdad?
2: Sí.
1: Vale, es que me han mandado unas imágenes del restaurante aquí a la embajada. Y digo, yo hablaré con ella a ver qué, porque es que el dueño del restaurante italiano le conozco yo, porque es que yo voy también mucho a esa pizzería, porque está muy buena la comida ahí, ¿eh?
2: Sí, la pizzería está Está muy buena, la verdad es que sí.
1: Pues sí, parece ser que se ve cómo se lleva usted de un mueble que tienen de papel higiénico, que tienen allí el papel higiénico en un mueble allí en el baño, y se lleva usted un rollo en el bolso. Es lo que me ha mandado en unas imágenes.
2: Pues yo no sé si sería mi hija o algo.
1: A lo mejor fue sus hijas o algo, ¿no?
2: O mi nieta o algo, no tengo ni idea.
1: O las nietas, sí, las niñas que son pequeñas a lo mejor y querían hacer la gracia, ¿no? Porque
2: no
1: usted no, ¿verdad?
2: Usted no.
1: Usted no. Yo es que tengo aquí apuntado, aquí me mando.

0: Las imágenes de la grabación, usted es rubia, ¿verdad?
1: Sí, pero mi hermana también es rubia.
0: Yo creo que es usted, por las imágenes que tengo aquí, yo creo que es usted.
1: ¿Yo?
0: Sí, que es usted, yo creo, así muy guapa que es usted, porque es usted una mujer muy guapa.
1: Si lo hicimos sería sin intención y ya le digo que por eso, porque es un rollo de papel, vamos.
0: Le cuento, estamos teniendo bastantes historias de estas de que la gente se está llevando el papel higiénico, pero dice que 2 días antes de que ustedes llegaran, vaciaron el mueble entero, se llevaron el mueble entero de papel higiénico. Algo está pasando con el papel higiénico en Bruselas. Algo. Lo que sea, no lo sé. Como embajador, tengo que averiguarlo. Algo está pasando. Yo le voy a pasar de todas maneras con la embajada porque la van a poner una medalla. Una medalla al papel higiénico.
1: Ah, por Dios.
0: Le paso un momentito.
1: Mamá, que es una bromita fresquita muy rica de las rojitas. Pues no veas qué bromita,
0: Soy Isidro Montalvo del programa Atrévete de Cadena Dial, que la estoy gastando una bromita fresquita muy rica de parte de toda su familia. Un beso muy
1: grande.
0: Adiós, adiós María Bonita.
1: Muchas gracias.
0: Chao,
1: Adiós, adiós.
0: chao,
1: Muchas
0: chao,
1: gracias.
0: chao, chao, chao. ¿Queréis una bromita fresquita, rica, rica, rica, pero rica? Pues si solamente tenéis que mandar un email, atrévete@cadenadial.com. Y también tenemos teléfono de WhatsApp, que estamos de moda.
2: Línea de WhatsApp que está abierta 24 horas al día para ti, por si quieres contarnos algo. Pero hoy vamos a celebrar, yo por lo menos voy a celebrar que llega el fin de semana más caluroso de este año. No sé tú, yo es que no le tengo miedo al calor, no me preocupa. Y estoy deseando que llegue el buen tiempo. Porque cuando llega el buen tiempo yo ya tengo excusa para tomarme un helado cuando me apetezca.
3: Ay, di que sí. Mira, Sasa, a mí me apetece mucho montarme en las atracciones de agua de los parques de atracciones. Porque con frío no merece la pena.
2: Claro, y hay gente que llega el buen tiempo y puede permitirse el lujo de darse un paseo por la playa, de bajar a la playa por la tarde y decir, hoy me relajo aquí tranquilamente. Así que venga, cuéntame. 628 54 71 33. ¿Para qué estabas deseando que llegara el buen tiempo? Hay tantas cosas para hacer.

0: viernes y mereces lo mejor de nuestra música. En los próximos minutos, mira, canciones de Álvaro García.
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0: Y Beret con Los Moral.
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2: Bueno, qué bien, son las 8 de la mañana, son las 7 en Canarias. Es 22 de mayo. Bien, eso está bien. Pero es que es viernes y eso se nota. Lo vamos a disfrutar. Y sé que estás deseando que te diga cuánto tenemos de acumulado en el todo nada. Venga, vamos por partes y hacemos cuentas, ¿vale? El todo nada lo jugaremos a las 9 y cuarto, 8 y cuarto en Canarias, gracias a Alejandro Astola.
3: Quiero que se quede a vivir en mi cama.
2: Son 4 preguntas. Para contestar las 3 primeras tendrás 30 segundos. Por cada respuesta correctamente contestada, 100 euros, ¿vale? Sumamos, ya tenemos 300. Después llegará la pregunta del todo nada, que hoy acumula 2.000 euros. Si sumas todo, si contestas correctamente las 4 preguntas, 2.300 euros.
3: Quiero que se quede a vivir en mi cama.
2: Y todo gracias a Alejandro Astola y este Prometimos. La Z, la cita es a las 9 y cuarto, las 8 y cuarto en Canarias.
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2: El disco se llama Bandera Libertad y es el disco de Gonzalo Hermida, Que no se acabe la noche.
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1: Oh, el buen tiempo, a todos nos gusta el buen tiempo, sea por motivo o por otro, pero siempre estamos deseando que llegue el buen tiempo.
2: A mí me ha matado, o sea, por lo que sea, a mí el buen tiempo me ha matado, pero es verdad que yo...
1: Alergia, se te ha mezclado alergia, resfriado.
2: Sí, hormonas, poco sueño y estoy un poquito así con mucho mocos, pero me apetece mucho que llegue el buen tiempo, de hecho hoy va a hacer un calor que te torras.
1: Ahora, atrevida, atrevido, venga, cuéntanos, ¿para qué estabas deseando tú que llegase el buen tiempo? Elena, cuéntanos.
3: Pues yo estaba deseando que llegase el buen tiempo para despojarme de las miles de capas de ropa que cuando voy al gimnasio no me caben en la taquilla. El gusto que da ir y dejar solo una mochila, bueno, no tiene precio.
1: La verdad es que sí, te quitas de ir con chaquetas, con jersey, con abrigo.
2: Te quitas de eso y empiezas a enseñar el muslo. Tú sabes que yo estoy deseando enseñar muslos.
1: Y yo, los míos, loco, por enseñarlos también.
2: Me encantaría un día verte en short, pero cortito,
1: nunca.
2: Cortito, así que se te vea la nalga por detrás.
1: Nunca va a ocurrir eso, amiga, eso no va a ocurrir nunca. Cristina, ¿y tú por qué estabas deseando que llegara el buen tiempo?
4: Pues yo sobre todo estaba deseando que llegase el buen tiempo para recoger a la pequeña Jade del cole y poder estar haciendo horas extras en el parque y que desfogue para que duerma estupendamente.
2: ¿Qué hice yo ayer?
1: ¡Ey! Me encanta eso de horas extras en el parque.
2: Que te contó hace 10 minutos.
1: Sí, es verdad.
2: Digo, ha dormido increíble porque ayer le tuve corriendo en el parque.
1: Venga, una más. Patricia, ¿tú por qué estabas deseando que llegase el buen tiempo?
5: Pues yo estaba deseando que llegase el buen tiempo para lucir muslo, como dice Sarai. Muslo, hombro, ombligo y lo que se tercie.
2: Y ya está,
1: venga.
2: Y listo, y fuera complejos, y los cuerpos
1: claro.
2: Todos son bonitos, y hay que enseñarlos si uno quiere solo, me refiero, pero es que a mí claro. Me encanta ir con la pierna al aire, es que voy a gustísimo.
1: Bueno, ¿y tú? Venga, cuéntanoslo, comparte con nosotros, 628-54-71-33, ¿para qué estabas deseando que llegase el buen tiempo?
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1: Vamos a por más canciones, son las coordenadas de Álvaro García. Bueno, buenos días, feliz viernes.

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1: 8 y 19 de la mañana, 7 y 19 en Canarias. ¿Para qué estabas deseando que llegase el buen tiempo? Hoy llega, hoy, bueno, hoy va a hacer incluso mucho calor.
2: No, hoy va a ser
1: calor.
2: Pleno verano en todo el país.
1: Venga, cuéntame, Miguel, ¿para qué estabas tú deseando que llegase el buen tiempo?
3: Pues mira, a mí me gusta que llegue el buen tiempo por la moto. Ir en la moto, sin la chaqueta, sin los pantalones largos, con la braga. Las sensaciones de ir en manga corta, con todo el aire, con el fresquito, es la mejor sensación.
1: Está bien. No. No, a ver, le entiendo.
2: Sí,
1: le entiendo.
2: Tú eres motero.
1: Pero, Miguel, es que a la mínima te haces un apaño, ¿eh?
2: Sí, yo como pareja de un motero no se puede ir con la manga al aire, con la piel.
1: Claro, con la piel al aire. Es decir, ya hay ropa después ya preparada para el verano, para las altas temperaturas. Pero, venga, vale, lo aceptamos. Pero para ir de aquí a ahí, enfrente.
2: Y con casco, Miguel.
1: Hombre, por supuesto.
2: Vale, no, lo digo por si acaso.
1: Betty, ¿y tú?
4: Yo esperaba que llegara el buen tiempo justamente este fin de semana porque mañana hace la primera comunión mi niño. Así que lo vamos a pasar bien con el buen tiempito que hace.
1: ¡Oh, qué bien! Bueno, eso está muy bien, pero muy, muy bien.
2: Yo mañana bautizo a Miguel también.
1: Venga, pues hala, todos de fiesta. Pues vamos, mañana.
2: Si quiere, no lo celebramos juntas,
1: mañana
2: Betty.
1: España,
2: vamos a
1: en fiestas. O sea, Rocío, ¿por qué estabas deseando que llegase el buen tiempo?
5: Pues yo estaba deseando de que llegase el buen tiempo para que se seque la ropa. Es una tortura. Esa ropa, dale la vuelta para un lado, dale la vuelta para otro, que te cogen o la humedad,
2: es
5: con
2: verdad.
5: Este frío, con esta lluvia que hemos tenido este tiempo. Deseando estaba solecito y ropita tendida en dos horitas seca y otra lavadora.
1: Es verdad, eso se me había olvidado ese placer, el placer de tender la ropa y a las dos horas y de ya está.
2: Pero,
1: venga.
2: Y una cosa, ¿no te pasa que como ha llegado tan repentino el calor loco, no tienes ropa de verano? Yo no tengo disposición en el armario y tengo jerseys todavía.
1: Bueno,
2: y me agobia.
1: Póntelos, ya está. Póntelos, no le des más vuelta. No le des más vueltas porque hay media. Vamos a jugar a ¿qué ve Samuel? 927-1010 y pondremos en juego la taza de Atrévete. Pero escuchemos la primera pista, Samuel, por favor.
6: Estoy viendo una cosa que su forma me parece un arco.
2: Un arco.
1: Pues ya está. Hay media, jugamos a ¿qué ve Samuel?
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1: Vas a quedarte. Diego Torres canta con Manuel Carrasco. Estas son las canciones que te gustan, ¿verdad? Entonces mi consejo es que no te alejes mucho de Cadena Dial. Feliz viernes.

¿Y qué tal más canciones de las que te sabes? Para que las cantemos juntos en los próximos minutos. Canciones de Fangoria. Y también Luz Casal.

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0: Es una de esas canciones inolvidables de Merche. No me pidas más amor. Son las 8:35, 7:35 en Canarias. Ahora 927-1010 porque ponemos en juego la taza de Atrévete. Samuel nos va dando sus pistas y hay que andar un poco espabilado.
1: Avispao.
0: Sí, ya está, nos consiste en otra cosa. 927-1010, ¿qué ve Samuel? Samuel, recuperamos la primera pista.
2: Estoy viendo una cosa que su forma me parece un arco.
1: Un arco de flechas, imagino, ¿no?
0: Vale. Bueno, pues ya lo tenemos claro. ¿Jugamos? 927-1010. Irene, desde Bollullos de la Habitación, en Sevilla. Buenos días.
3: Buenos días.
0: ¿Qué está viendo Samuel? ¿Qué crees que está viendo Samuel?
3: Pues los chicos creen que estamos viendo un arco iris.
0: ¿Un arco iris? Claro, forma de arco. Vale, también valdría, pero...
1: ¡Ay, qué pena, Irene, cariño!
0: Pero no va por ahí.
1: No.
0: No va por ahí. Venga, otra pista, Samuel.
2: ¡Sí! Segunda pista, es un instrumento que tiene muchísimas cuerdas.
0: Esta es una buena pista, esta es buena pista. Elizabeth desde Palencia, buenos días.
4: Buenos días, ay, pues ahora me ha pillado porque yo iba a decir arcoiris también.
0: Ah, pues ay. Ahora dame una nueva pista.
1: No lo digas, no digas arcoiris, que no lo ganas.
4: Que tengo un instrumento con forma de... Una boe de esas.
0: ¿Un boe? Vamos a ver. No
1: es el boletín oficial del Estado.
0: Lo sentimos, Elizabeth, jugamos otra mañana. Venga, última pista, Samuel.
2: Tercera pista, se toca sentado porque es muy grande.
0: Y esta ya es una pistaza. Bueno, me podría despistar un poquito, pero vamos a verlo. Daniel, desde Zaragoza, buenos días.
5: Buenos días.
0: A ver.
5: Te lo va a decir mi hijo Daniel también.
0: Venga, pues Daniel II, dinos.
6: ¡Una arpa!
0: ¿Un arpa, Samuel? ¿Qué estás viendo?
2: Lo que estoy viendo es un arpa.
1: ¡Pri-pri-pi! ¡Habéis ganado, Danieles!
0: ¡Muy bien!
6: ¡Bien!
0: ¡Hasta Zaragoza se va la taza! ¡Feliz día, feliz viernes! ¡Adiós! Y aquí no termina la emoción, porque a las 9:15, 8:15 en Canarias, tenemos una cita con el Todo o Nada. Gracias a Alejandro Astola... Tenemos 4 preguntas. Hay que contestarlas correctamente. Sí. Si todo te sale bien, hoy puedes llevarte, agárrate, 2.300 euros en el Todo o Nada de Atrévete.

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2: Bueno, chicos, chicas, llegó el viernes, ¿eh? Parecía que no iba a ser posible. Pues sí que ha sido posible, hoy con alegría, ¿verdad?
3: Hombre, y además con las buenas temperaturas que va a hacer hoy.
2: Y además, festejando cumpleaños. ¡Venga!
3: ¡Vamos a soplar!
2: Hoy comenzamos con el bloque de tres primos.
3: ¡Anda, mira!
2: Sí, mucha atención, porque comenzamos en Córdoba. 12 años cumple Paula Quintero. Antonio Mesones cumple 2 años también en Córdoba, concretamente en Adamuz. Y Jaime Mesones cumple 1 año en Adamuz, en Córdoba.
3: ¡Felicidades a los primos! ¡Ole!
2: En Chiclana de la Frontera, en Cádiz, cumple 4 años Leo Domínguez. África Oliva cumple 11 en Móstoles, en Madrid. En Yecla, Murcia, cumple 6 años Esteban Mora. Vera Ramos cumple 11 en León. Y también en León cumple 8 años Irene Pérez. En Pinto, Madrid, cumple 8 años Ana Toral. Emma Pérez cumple 7 en Madrid. En Churriana de la Vega, en Granada, cumple 8 años Julieta Guijarro. Laia Martínez cumple 9 en Albendea, en Cuenca. Y en Cuenca, capital, cumple 11 años Emma Segura. Vamos a San Sebastián de los Reyes. 10 años cumple allí Diego Moro. Jaime Román cumple 7 en Pinto, también en Madrid. En Móstoles cumple 11 años Candela Mimbrero. Noa Fariña cumple 9 en Sevilla. Y en Toledo cumple 10 años Emma Torres. En Güéjar Sierra, en Granada, cumple 8 años. Cumplen 8 años Alma y Chloe Muñoz. Vega Fernández cumple 8 en Granada. En Madrid cumple 7 Mateo Feijó. Blanca Bailén cumple 4 en Paterna, en Valencia. Y en Cardedeu, en Barcelona, cumple 10 años Álvaro Sevilla.
3: ¡Felicidades!
2: Vamos a Chiclana, en Cádiz. Allí cumple 3 años Enzo Ruiz. Noa García cumple 8 en Galapagar, en Madrid. En Vigo también cumple 8 Mateo Iglesias. Y en Calzada de Calatrava, en Ciudad Real, cumple hoy 6 años Hugo Diay. ¡Felicidades! A disfrutar de vuestro día. Y en 10 minutos, Bea baja a la calle para hoy abrir un buen debate. A ver, ¿saldrías tú con la expareja de un amigo o una amiga?

0: Yo no quiero problemas, nada. Los problemas fuera, no vamos a buscar problemas. David de María con Chenoa. Lo que sí que vamos a crear es un peliagudo debate. Vale, yo creo que va a ser interesante. Hoy Bea baja a la calle para saber si... Cuéntalo tú, Bea, que a mí me da vergüenza.
1: Buenos días, sí, pues mira, es que yo me he puesto a pensar ahí en casa. Imaginaos que te imaginaos en el hipotético caso de que de repente te enamoras del ex de un amigo o una amiga tuya. ¿Qué
2: puede
1: haces?
2: Pasar? O sea, me refiero que no es ninguna tontería ni ninguna locura.
1: Claro, claro. O al revés, que tu amigo se enamora de tu ex o tu amiga.
0: Sí.
1: ¿Qué pasa? ¿Cómo
0: bonito
1: nos tomamos
0: debate.
1: Eso? ¿Nos gustaría, no nos gustaría? Vamos a averiguar. ¿Saldrías con la expareja de un amigo o amiga?
3: Desde luego que no, lo siento, mi amiga va por encima de cualquier chico.
1: ¿Y al revés? En plan, ¿a ti te importaría que tu amiga saliera con un ex tuyo?
3: A ver, habría que hablarlo, pero creo que no, en verdad.
4: Es alucinante.
5: Todo depende de cómo hayan acabado y cómo esté eso en ese momento. Siempre y cuando a mi amiga no le molestara, eso sería fundamental.
6: Eso no puede ser, por la gloria de mi padre.
1: ¿Te ha pasado alguna vez?
5: Me lo han hecho a mí.
1: Te siento fatal, ¿no?
5: No, me lo preguntaron y dije que estaba bien.
7: Es increíble.
8: No, porque hay que respetar que ha sido su padre. Y joder, es tu amigo.
1: ¿Y si fuera al revés? ¿Te importaría que tu amigo saliera con un ex tuyo?
8: Hombre, me sentaría mal que de todas las personas que hay en el mundo justo elija a mi ex.
9: Madre mía.
1: ¿Saldrías con el ex de una amiga o de un amigo?
10: Jamás. Porque lo veo como mi hermano. Porque aparte le conozco todas las intimidades y seguramente ya es un tachado.
1: ¿Y tú? ¿A ti te importaría que una amiga saliera con un ex tuyo?
10: Obvio. Sí, no. Hay códigos.
11: No, porque si es un ex es porque malo.
1: ¿Y al revés? ¿Te importaría que un amigo tuyo saliera con un ex?
11: No, porque mi amiga son tan inteligentes como yo y sabrían que si es un ex es malo.
0: A ver, decían, hay códigos, ¿no?, de conducta que hay que respetar. Yo sé que diría así de primer, te diría, no. Pero cuidado, cuando entra en juego el corazón y el amor, la cosa cambia.
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1: Pero sí que quieres canciones, ¿a que sí? Pues más para los próximos minutos. Mira, lo nuevo de Laura Pausini.
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1: ¡Oh, me gusta! Y también esta, de Funambulista.

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26: Es viernes, es 22 de mayo y vamos a celebrarlo por todo lo alto. Hombre, son las 9 de la mañana, son las 8 en Canarias y jugamos en unos minutos al todo o nada. El todo o nada de Atrévete son cuatro preguntas. A ver, las tres primeras, cada una de ellas correctamente respondida, contestada, son 100 euros. Y después llega la pregunta, la cuarta, la del todo o nada, donde hemos acumulado 2.000 euros. Si contestas correctamente las cuatro preguntas, te llevas 2.300 euros.
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26: Gracias a esta canción, prometimos, la canción de Alejandro Astola. Hoy en juego, en el todo nada de Atrévete. Ahora hay cuarto, 2.300 euros.
27: Que se calle la cabeza.
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26: ¿Más buenas canciones? Venga, esta es de Luis Fonsi.
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0: A ver, que está todo el mundo esperando. ¿Cuándo lo dice? ¿Están los altavoces inteligentes funcionando? Muy bien. ¿Están las radios encendidas? Muy bien. ¿Está la aplicación? ¿Tienes la aplicación de Cadena Dial? Bien. Y hasta en la TDT se nos escucha, porque ha llegado el momento. Vamos a jugar al todo o nada de Atrévete. Tienes que apuntarte ahora. Tienes que conseguir línea. 927-1010. Es ahora el momento. Y hay cuarto. Ponemos en juego 2.300 euros.
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0: Amor, amor, amor, amor. Seguro que esta canción la has escuchado ya, de Funambulista. 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Ahora sí que viene algo fuerte también. ¡Oh! 2.300 euros en juego. Es el todo nada de Atrévete con Prometimos, de Alejandro Astola.
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2: 2.300 pañuelos llevo yo gastados desde las 6 de la mañana.
0: Es verdad, tú estás hoy fina, ¿eh?
2: Das fe a que sí.
0: Doy fe de ello. Bueno, a ti te toca dar fe de las preguntas bien contestadas,
2: sí,
0: o no, ¿vale? Estamos todos atentos.
2: Estamos.
0: 2.300 euros en juego, con 4 preguntitas de nada. Hoy se atreve a jugar Mercedes desde Madrid. Buenos días.
3: Hola, buenos días.
0: ¿Cómo te encuentras tú, Mercedes?
3: Perfectamente, dispuesta a casi todo.
0: Me encanta, Mercedes, sí.
2: ¿A qué no estás dispuesta?
0: Auténtica atrevida.
3: Pues por ejemplo, hacer el Pino Puente, que una ya no tiene edad.
2: Sí, pues se te va la cadera, ¿no, cariño?
0: Bueno, no vamos a arriesgar la vida en esto. Vamos a jugar para que te puedas llevar 2.300 euros. Son 4 preguntas. Las 3 primeras te vamos a dar 30 segundos para contestarlas. Recuerda que cada respuesta bien, 100 euros. Y después ya iríamos a la pregunta del todo nada, que hoy acumula 2.000 euros. ¿Estás de acuerdo?
3: Claro.
0: Pues cuando tú me digas comenzamos, vamos con las 3 primeras.
3: Ya mismo.
2: Venga, suerte, Mercedes, cariño.
0: Comienza tu tiempo. ¿Cómo se llama la pequeña abeja de los dibujos animados? ¿Maya o Laya?
3: No, Maya.
2: Correcto, 100 euritos, Mercedes, dale.
0: ¿Qué equipo de fútbol masculino ha ganado la Liga Española en primera división esta temporada 25-26?
3: Creo que es el Barcelona, ¿no?
2: ¡Correcto!
0: ¿Qué elemento químico es el símbolo O?
3: Oxígeno.
2: Correcto, muy bien.
0: Ha sido un paseo, Mercedes. Muy bien. Pues ya tienes 300 euros en tu bolsillito. Ahora viene el momento duro. Hay que elegir, sí o no. Yo te propongo. Tenemos la pregunta del todo nada. Tendrás 5 segundos para contestarla correctamente. Sumarías a estos 300 2.000 euros más, pero si la respuesta no es correcta, lo perderías todo.
2: Menos la dignidad, también hay que decirlo.
3: ¡Qué mona!
2: No, es verdad, es que cariño, si es que eres maravillosa, pues ya está, pues 2.000 euros, qué pena, pero es la vida.
0: ¿Qué hacemos, Mercedes?
3: Pues mira, como ha sido un paseo, voy a descansar, me voy a plantar.
2: Bueno, tú planta, es que eres,
0: ¿nos plantamos
2: mía,
0: con 300 y dejamos 2.000? ¿Dejamos 2.000 a un lado? A la de una, a la de dos, a la de tres. ¡Pam, pam, pam! Bueno, pues sí. Mercedes se planta, tiene 300 euros gracias a Alejandro Astola y esta canción Prometimos, que bien ganados están, sí, la verdad que sí.
2: Eres majísima. Una cosa, ¿has pensado en qué te vas a gastar esos 300 euros, Mercedes?
3: Pues mira, estoy aquí en la farmacia dándole vueltas, digo, pues a lo mejor me voy así a que me den unos masajitos
0: a lo
3: sin
0: loco.
3: Tiempo.
0: Muy bien.
2: Di que sí, di que sí, pero además por todo el cuerpo.
0: Disfrútalos tú, di que sí.
3: Correcto,
0: haces muy bien.
3: Correcto.
0: Mercedes, gracias por elegirnos y enhorabuena. Un beso.
3: Gracias,
0: adiós. Chao, hasta luego. Con Alejandro Astola, Mercedes ha llevado 300 euros. El lunes jugaremos por 2.500.
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0: Y ahora, a y media, vamos a jugar a ¿Cuántos años tengo?
5: Soy Manuel, llevo 14 años trabajando en un almacén de ajo. Y llevo 25 años tocando en la banda de música de mi pueblo. Y mi instrumento es el bombardino.
6: ¿Cuántos años tengo?
2: Primera
0: bien,
2: noticia.
0: Pues me acabo de quedar ahora mismo perplejo.
2: ¿Cómo conocías ese instrumento?
0: Venga, a y media jugamos. ¿A cuántos años tengo? Pero apúntate ahora. 927-1010.

0: Scotty, antes que ver el sol. Ah, que buscas más canciones, no te muevas. Aquí en Cadena Dial, en los próximos minutos, Aitana. Y también David Bisbal.
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0: Vaya, qué de canciones, ¿eh? Es uno de los grandes. Es Bisbal, el Lloraré las penas, una canción.
1: 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Ahora sí, podéis continuar.
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0: Bueno, pues venga, comenzamos, porque vamos a jugar a través del 927-1010 a ¿Cuántos años tengo? En juego, la auténtica taza de Atrévete. Prestamos atención a Macarena.
6: Me llamo Macarena, soy enfermera desde hace 20 años y cuando alguien se cae o se da un golpe no puedo evitar reírme muchísimo. ¿Cuántos años tengo?
7: Eso es un problema, ¿eh? Que, o sea, se ríen aunque no lo quieran. Yo conozco un caso también.
0: ¿Sí?
7: Y sí, llevan enemistades, gracia, ¿eh?
0: Claro. Bueno, ¿qué le vamos a hacer? A veces la risa se te escapa y no puedes evitar. Venga, unas risas. Sí. ¿Cuántos años
7: Macarena,
0: tiene Macarena?
7: La enfermera tiene 45 años.
0: 45.
7: Tradúceme porque yo estoy hablando en bocos.
0: Saray ha dicho 45. Yo digo 43 años. Así están las cosas. Ay. Saludamos a Juan Manuel. Buenos días.
8: Hola, buenos días.
0: ¿Desde dónde nos llamas?
8: Desde Algeciras.
0: Muy bien, bienvenido. Y cuéntame, Juan Manuel, más o menos, ¿qué edad le echas tú a Macarena?
8: Pues yo diría que tiene 42.
0: 42, mira. Bajamos un poquito más, él quiere quedar como un caballero. Bueno, vamos a descubrirlo. Macarena, ¿cuántos años tienes?
6: Tengo 40 años.
0: ¡Oh! ¡Nos hemos pasado! ¿Pero esto qué es? Pero, por favor, nos hemos pasado todos.
7: Yo hoy me refiero, yo ya es que no podéis sacar más de mí.
8: Qué mal.
0: ¿Qué hacemos, Juan Manuel? Ah, por cierto, espera, Juan Manuel. Que hoy es el día del Comecocor, de los juegos, del videojuego este. Así que como nos hemos equivocado todos, podemos poner esto. ¡Hala!
7: Yo soy joven, esto es de cuando fallas.
8: La verdad es que pega, sí.
0: Pega. Así que, bueno, Juan Manuel, jugamos otra mañana. ¡Un abrazo!
8: Un abrazo, adiós.
7: Luego,
0: ahora prestamos atención a Manuel.
9: Nos arrodillamos ante Cristo Hostia.
10: Trabajando en un almacén de ajo. Y llevo 25 años... tocando en la banda de música de mi pueblo. Y mi instrumento es el bombardino.

0: Más.
1: De Madrid.
0: Desde Madrid, muy bien. Y más o menos, ¿te has hecho una idea cuántos años tiene Manuel?
1: Yo le calculo unos 45.
0: ¿Unos 45? O sea, ¿que consideráis los dos que yo me he pasado?
2: De maneras, tú eres gentuza, Jaime, porque poquito. 50 dice, euros, chaval.
0: Dice Rubén, un poquito. A lo mejor te
1: pasa.
0: Bueno, vamos a verlo. Manuel, ¿cuántos años tienes?
3: Tengo 36 años.
0: ¡Ay, va!
2: No, claro, me refiero...
1: Muy
2: es
1: joven.
2: Que...
0: Sí, qué joven,
2: yo
0: sí.
2: Yo lo sabía.
0: Yo me he pasado, pero que me da hasta vergüenza seguir. Me voy a ir a mi casa.
2: ¿Si lo puede confirmar?
1: Nos han comido los fantasmas del Mac.
2: ¿Sí? ¿Lo puede confirmar, Manuel, si es de Chinchón? Por quedarme yo a gusto, me refiero, por tener una alegría hoy en el día.
0: No sé, pues ya lo investigan, producción, ¿vale?
2: La Rubén, lo has hecho muy mal, pero te queremos mucho.
0: Otra mañana.
1: Otra
0: exacto, claro. En otra mañana jugamos. ¡Abrazo grande!
1: ¡Hasta
0: luego! ¡Chao! Así nos gusta comenzar los días en Cadena Dial. Con un poquito de música y un mucho de risas. Ahora, en los próximos minutos jugamos, llega el Zapping con Sebastián Maspón. Pero vamos a disfrutar de canciones, ¿te apetece? Venga, esto es lo nuevo de Antoñito Molina.
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1: A esta hora ya nos podemos permitir el lujo de un café con más tranquilidad y un buen zapping. El de Maspi.
2: Y ahora quiero que me lo repitáis en inglés, por favor, Sarai, Jaime.
3: It's moment to a coffee with a good
1: coffee time.
3: With a zapping, very well.
1: Zapping, la leche de zapping.
2: Suerte, suerte que tenemos a nuestra gran amiga la traductora que siempre te lo explica todo.
4: Pregúntale si han venido por la fiesta o.
5: You are welcome. Yes.
4: Pregúntale qué le está pareciendo.
5: ¿Qué os parece esta fiesta?
2: ¿Ve? O sea, es como Sarai. O sea, ¿qué os parece esta fiesta? Es que claro, me encanta.
1: Sí, pero
2: me
1: pones así un poco de boca mal.
3: Ahora,
1: boca
3: el zapping de Maspi.
2: Que no, que yo estoy estudiando, he cogido un curso, se llama El inglés en mil palabras, y las clases me las da Belén Esteban. Sí, y mira cómo suena. Yo creo que os tendréis que apuntar vosotros.
6: Dígame, ¿piensa que no tiene habilidad para los idiomas?
7: Falsa. O en inglés, face.
6: Con mi método, el inglés con mil palabras express, miles de personas en todo el mundo ya lo hablan.
7: One, two, Fran y yo. Una luz.
2: Luz.
7: Y a completion, Andrea.
2: Que vamos a sacar al cuerpo.
1: A completion, me gusta.
2: Hombre, si es que yo, por ejemplo, siempre que veo una ventana, me acuerdo cómo se dice en inglés.
7: Me encanta mirar por la ventana a la gente corriendo por la calle. Anda. Ahora en inglés.
2: Window.
7: Window.
3: Ya está.
2: Si es que el inglés es mucho más
3: economía
2: sencillo.
3: Economía del lenguaje.
2: Claro. Hombre, esto es un estudio de, ¿cómo se llama esto de los resfriados? La Universidad de Massachusetts. Que ellos también saben cómo se dice catarro en inglés.
8: ¿Cómo me dirías en inglés que tengo un catarro?
7: Have you...
1: You have a problem, you have a problem.
2: Ay, Jaime, tenemos que mejorar un suerte que tenemos a Sarai, que seguro que ella sabrá decirnos feliz Navidad de aquí a que lleguen las fiestas. Sí, y prácticamente medio año. Acuérdate de Sergio Ramos.
9: Hi, we hope all of you had a great time playing football at Real Madrid Foundation School. Merry Christmas and Happy New Year.
2: ¿Qué? ¿Cómo se os ha quedado el cuerpo?
3: No lo hace mal tampoco.
1: Pues Happy Christmas.
3: Sí, Happy Christmas and Holiday.
1: Venga.
2: ¡Holiday!
3: Jim.
1: Que ya está aquí junio. Holiday. Venga.
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17: ¿Qué tal están? Muy buenos días. Las noticias en la provincia de Jaén en este viernes 22 de mayo, pendientes hoy del llamado voto cera. Es el voto que llega desde los jienenses que viven en el extranjero. Será este viernes cuando en la audiencia provincial y en presencia de representación de todos los partidos, la Junta Electoral Provincial se constituya como una mesa electoral para abrir las valijas. Hay que recordar que el PSOE valoró los resultados de las pasadas elecciones como un logro en la provincia al mantener los 4 diputados que tenía. Sin embargo, lo significativo es que Vox se quedó, a tan solo 239 votos de conseguir el segundo escaño y arrebatárselo al PSOE. Les contamos también que Alcalá la Real se prepara para viajar 5 siglos atrás con una recreación histórica que conmemorará la visita del emperador Carlos V e Isabel de Portugal en 1526 a la ciudad, Ana Bermúdez.
18: Allí el monarca juró los privilegios de la localidad durante su viaje hacia Granada tras su boda en Sevilla. El ayuntamiento quiere poner en valor uno de los episodios más destacados de su historia, recordando el paso de los emperadores por la ciudad el 28 de mayo de 1526. Aquel acto convirtió a Alcalá la Real la protagonista de una de las grandes ceremonias públicas del Renacimiento.
17: Y el Ayuntamiento de Cazorla impulsa la digitalización del comercio local, lo hace con la nueva app Turismo Comercial. María José Bayona.
19: Buenos días, la iniciativa está incluida en el proyecto E-Comercio Cazorla y permitirá conectar comercio, turismo y servicios en una misma plataforma digital para vecinos y visitantes. La aplicación permitirá consultar de forma rápida e intuitiva comercios y servicios cercanos, como también descubrir nuevas opciones de compra.
17: Y una cosa más, atención hoy al tiempo, la previsión de la EMET, como les hemos contado, apunta a temperaturas inusualmente altas y propias del verano. Caso significativo, por ejemplo, Andújar, que afronta una jornada en la que se prevén máximas cercanas a los 38 grados. Noticias de nuestra tierra, gracias. Buenos días.
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¿Qué tal? Muy buenos días, saludos, bienvenidos a La Barbacana, bienvenidas a La Barbacana, el programa donde nos sentamos un ratico a referir de todo. Ya sé que llevo unos días sin pasar por aquí, sin pasar lista, pero es que las necesidades del trabajo obligan a veces a irse para un lado, a irse para otro y a no parar. Pero hoy me han dicho viernes, maña, quédate, eso sí, ahora de aquí a un ratico te coges y te vas a grabar una inauguración importante en un sitio también importante, en Mogón, que se va a inaugurar el tanatorio. Porque el Viernes Viajero ya lo grabamos ayer. Es un programa que te vamos a traer de los premios Ardilla de la denominación de origen Sierra de Segura. Lo grabamos ayer y te lo vamos a poner hoy. Así es que hoy, ¡qué alegría! ¡A inaugurar un tanatorio! No, ahora lo cuento. Bueno, que siempre empezamos hablando del tiempo aquí en La Barbacana. Y el tiempo, pues ya lo has visto, como lo que decían los meteorólogos que iba a pasar, está pasando. Que tenemos temperaturas del mes de julio casi. No, casi no, y sin el casi. Afortunadamente todavía por las noches refresca, ¿eh? y no es agobiante, porque cuando ya cae el sol la cosa se pone para que se esté a gusto. Pero hoy vamos a tener temperaturas que van a rondar los 33 grados en los cerros y los 36 en los valles, ahí en esos mogones y en esos tomeses. La temperatura va a caer, luego ya por la noche cae a los 14 grados, que bueno, que eso está muy bien, temperatura muy primaveral. Pero esto va a durar hasta el día 1, la semana que viene, el lunes de la semana que viene. Las noches, los días van a seguir subiendo la temperatura y las noches también, con lo cual ya empieza esto ya a saber a verano. Pero es que si esto te parece poco, el servicio este que el tío del tiempo del mundo, de lo que es el mundo, ¿sabes?, ha dicho que este año se espera un super niño, ¿eh? Un niño gordo, pero gordo, el fenómeno del niño y el niño, que también viene gordo. Pues, y eso afecta a España. ¿En qué afecta el niño a España? En sequías, en mucho calor y en lluvias torrenciales de vez en cuando, cuando llegan las danas y eso. Así es que para este final de 26 viene un super niño y hay que ver cómo va a afectar. Si ya sin niño ya estamos en verano con 46, 47 grados de temperatura en algunos lugares de Andalucía, vamos a ver con un super niño cómo va a ser el verano, Y te dan ganas de coger al niño y pegarle un pescuezón y dice: tira ya por ahí, hombre, tira. Trata a la niña.

0: Si en el PP dicen que vas pa'lante...
1: Otra que va pa'lante.
0: Va pa'lante y punto. Porque en el PP tienen amigos dentro de la justicia. Sí, amigos de los de su cuerda.
2: Nos arrodillamos ante Cristo hostia y vivimos arrodillados ante él.
0: Eso es. Y como la derecha es muy rencorosa, te monta un pollo de tres pares de cojones, porque ya lo hicieron en el 36 a la fuerza bruta y lo están haciendo ahora de forma más civilina.
3: Pues yo creo que me voy a sacar la chorra.
0: Sí, el cascanueces irlandés del tío de la barba, Miguel Ángel Rodríguez, si él dice que vas pa'lante, no te ampara ni la Virgen de los Desamparados. De hecho, la Virgen siempre juega del lado del PP. Le pasó al fiscal general, acusado de una filtración sin pruebas, unas filtraciones judiciales de las que hay cientos todos los días en los juzgados de España, pero le tocó al fiscal general, que osó meterse con el novio delincuente confeso de Ayuso. ¿O es que creéis que en el PP son adivinos, pitonisos y sabían que Zapatero iba pa'lante?
1: Otra que va pa'lante.
0: Otro, en este caso, un expresidente, Zapatero, jugando a lo vista, como han hecho toda su vida Felipe González y José María Aznar, pero le tocó a Zapatero, porque Zapatero es al PSOE lo que el PSOE es a Pedro Sánchez. Por lo tanto, derrotemos a Zapatero y derrotaremos a Pedro Sánchez.
4: ¡Hala! ¡A tomar por culo!
0: Porque, a ver, le ha tocado a Zapatero porque osó hacer campaña con el PSOE. Hizo Zapatero una campaña con discursos de esos con sorna, con gracia, con ironía, con humor. Y a la derecha, lo del humor, pues le toca los huevos. Por eso ha caído Zapatero. Con solo indicios de unos señores hablando entre ellos, que dijeron en sus conversaciones mientras hablaban que si Zapatero tal, que si Zapatero cual. Indicios de conversaciones de terceros. Lo mismo que le pasó a Rajoy con terceros más cercanos. Lo mismo le pasó a Rajoy con Cospedal y Villarejo, donde hay unos audios, audios, diciendo que estaban ellos, estaba él, el Barbas, el asturiano, estaba al tanto de todo. Estaba al tanto de todo M. Rajoy. ¿Y dónde está Rajoy? ¿Qué ha pasado con Rajoy? Pues nada, no ha pasado nada.
1: ¡Que me digan que es mentira!
0: No, mentira. Como los negocios de Aznar, su hijo, su yerno, con sociedades en fondos buitre, que llegaron ellos allí, pues por lo listo que son los zagales, el yerno y el hijo. Y no por las influencias de su padre.
5: El que pueda hacer, que haga.
0: Y así, decenas de casos de la derecha con el auspicio de la justicia campan a sus anchas, derribando personas a su libre albedrío. ¿Cuántos más van a caer para que esta gente pueda llegar al poder? Pedro, ¿por qué no convocas elecciones de una vez y que esta gente pille ya el poder y que coja España y se pase por todo lo que viene siendo el palo de la bandera? ¿Cuántos exabruptos más, cuántas amenazas más, cuántos insultos más puede aguantar la gente? ¿Cuántos más han de caer para que gobierne ya la derecha? Veréis cómo al día siguiente de que gobierne la derecha, los autónomos tendrán una cuota baja, baja, casi simbólica, y vivirán de puta madre. Y la vivienda también bajará, que te cagas. Cada español tendrá, no una, dos casas, una para encima y otra para debajo. Y los sueldos pues van a subir seguramente el doble. ¿Qué digo? El doble, el triple. Y la gente ya no va a pagar un puñetero euro de impuestos, porque los impuestos son una mierda, ya lo dice la derecha. Porque la derecha siempre se las apaña para que los pobres no paguemos nunca impuestos. Porque el dinero se lo van a sacar a quien te digo yo, a los ricos. Sí, eso no te quepa la menor duda. El gobierno de una derecha es el que hace eso con los ricos, los fríe a impuestos. Pues nada, que gobierne la derecha ya y que España sea para los españoles. Veréis que España va a ser más blanca, se nos va a quedar una España más blanca, ¿eh? Claro que sí, Pedro, convoca ya elecciones, deja ya que entren estos tipos y los españoles verán cómo acaban las listas de espera de la sanidad, cómo todo va a ir de puta madre y cómo aquí se va a arreglar todo en dos tardes. Porque la derecha, amigos, siempre viene a arreglar España. Eso sí, después de haberla hecho cachos. Por eso, y con todo te digo, Pedro, convoca elecciones a ver si ya ganan de una vez y se quedan con España, porque parece que es suya. José A.

0: ¿Y como zapatero te habrá tocado?
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0: Bueno, y después de todo esto dicho, en la parte local, ¿de qué te vamos a hablar? Bueno, pues te contamos. Agenda para hoy. El diputado de Infraestructuras Municipales, José Luis Agea, visita las obras de emergencia que se están ejecutando en la carretera que conecta Torres de Albanchez con Onsares. Después, el diputado se traslada a la localidad de Segura de la Sierra para visitar también las actuaciones que se están llevando en otra carretera, la carretera de la Sierra de Segura con pedanía en Los Colladicos. Y a las 12, el alcalde de Villacarrillo va a inaugurar el nuevo tanatorio de Mogón. Bueno, digo nuevo, sí, porque es nuevo, pero no había otro antes. El tanatorio de Mogón, una instalación muy, muy, muy deseada por todos los mogoneros, que hacía muchísima falta y por fin, bueno, pues se va a ver la luz, ese tanatorio en la localidad de Mogón, a las 12. Luego ya veréis un reportaje en 10 Televisión Las Villas de este asunto. Bueno, y la Peña Taurina Sol y Sombra de Villacarrillo, que ha preparado para hoy una charla coloquio con la participación de la joven torera Olga Casado. Y en Santisteban del Puerto, fiestas de Pascua Mayo, la mayordomía. El lunes es el día grande. Ayer estuvimos nosotros haciendo un programa especial y el lunes también estaremos contándote cómo va a ser, seguramente, si la Virgen quiere, una nueva toma del cuadro. Y en este caso no una virgen, sino una santa, Santa Quiteria, en Sorihuela de Guadalimar, que celebra este fin de semana su romería con los conocidos chozos. Son los lugares de reunión de los vecinos y visitantes en torno a la ermita de Santa Quiteria. Y en Arquillos, Fiesta de la Luz 2026. Las fiestas convierten Arquillos en un escenario histórico cultural. Hasta el domingo 24 de mayo, un programa de actividades pensado para todos los públicos. Este evento, el de Arquillos, organizado por su ayuntamiento con la colaboración de entidades provinciales y culturales, recreará los episodios vinculados a la figura del general Riego y al pasado ilustrado del municipio. Durante 3 jornadas, vecinos y visitantes podrán disfrutar de un mercado temático, campamentos históricos, pasacalles, espectáculos de fuego, música en directo, recreación histórica del apresamiento del general Riego. Hablaremos con su alcalde, con Miguel Ángel Manrique. Y esta tarde-noche en el Parque San Blas de Villanueva acoge la Fiesta de la Primavera Color Plia, un evento juvenil organizado por adolescentes de entre 11 y 16 años que se celebrará desde las 8 hasta las 12. Hablaremos con Fuensanta Molinero, que es la concejala de Servicios Sociales. Y pleno esta mañana, pleno de urgencia en el Ayuntamiento de Villanueva, un pleno que quedó partido en dos después de lo ocurrido este pasado miércoles, donde una votación errónea hizo que, o se ha hecho que se vuelva a repetir este pleno o a repetir alguno de los puntos de ese pleno. 12:30 se han convocado a todos los grupos políticos Y entre los puntos del orden del día destaca la urgencia de la sesión, por supuesto, la aprobación del expediente de modificación de créditos mediante suplemento de crédito para dotar, recordemos, económicamente el inicio del desarrollo de la construcción del parking en la Plaza Mayor, además de dos modificaciones parciales de la relación de los puestos de trabajo de la referida RPT. Dicho esto, vámonos a publicidad y enseguida volvemos aquí en la radio. Que no se me vaya nadie. Hasta ahora.
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0: Bueno, pues dicen que hay pueblos que celebran fiestas de recreación y luego está Arquillos, que directamente apaga las luces para encender la historia. Durante estos días, sus calles se van a llenar de velas, recreaciones históricas, música, teatro y vecinos volcados en unas fiestas de la luz. Las fiestas de la luz que ya se han convertido en uno de los eventos culturales más singulares de la provincia. Hablamos, charlamos con su alcalde, el alcalde de Arquillos, Miguel Ángel Manrique, sobre patrimonios, turismo, historia y cómo no, sobre esas fiestas de la luz que llegan este fin de semana. Miguel Ángel, ¿qué tal? Muy buenos días.
13: Hola, José, buenos días, ¿qué tal?
0: Muy bien, ¿y tú?
13: Bien, bien también, bueno, bien, sin entrar en detalles. Pero bien.
0: Sin entrar en detalles. ¿Qué tienen esta fiesta, la fiesta de la luz, para que cada año enganchen más, Miguel Ángel?
13: Bueno, pues estas fiestas tienen mucho colorido, ¿no? Mucha historia, mucho trabajo detrás, mucha magia, ¿no? Yo considero que son unas fiestas mágicas, ¿no? En las que el entorno con las velas, con el buen rollo de una verbena de pueblo, ¿no? Todo eso confluye en una misma calle y la verdad es que la gente se lo pasa y se divierte muchísimo. Yo considero que son las fiestas más entrañables que tenemos, ¿no? Ajá. Y la verdad es que tenemos San Antón, tenemos Santiago, como siempre he dicho, que son San Antón, son pues, las más especiales que podamos tener en el pueblo, junto a la de la Purísima en el Purosillo, uh-huh, que son los patrones, pero estas fiestas son muy atractivas porque la gente las vive como con mucho cariño, ¿no? Con mucho aprendiendo de la historia de su pueblo, ¿no? Y al final, pues, engancha. Al final, esto engancha.
0: Ajá. Hay que decir que la historia, la recreación que se va a hacer en estas fiestas de la luz es la relación del general Rafael del Riego y su relación con Arquillos, donde lo capturaron el 15 de septiembre de 1823 en pleno final de lo que se llamó el trienio liberal. Riego, el general Riego, iba huyendo tras la caída del gobierno liberal y la restauración del Mastuerzo este de Felipe VII. Intentaba cruzar Sierra Morena, camino de Extremadura, pero terminó siendo delatado y apresado en un cortijo cercano a Arquillos por colonos y autoridades locales. Y eso es lo que vosotros recreáis en estas fiestas de la luz, Miguel Ángel.
13: Sí, sí, recreamos, hacemos una recreación, el domingo la recreación de la captura de Rafael de Riego. No hay que olvidar que el sábado también hacemos otra recreación histórica también que es importante en el pueblo, que fue la llegada de los colonos y el reparto de suertes que uh-huh. se hizo cuando llegaron al pueblo. Uh-huh. Pero bueno, cada día lo más potente que estamos viendo y lo que más atrae a la gente, bueno, pues la historia de Rafael de Riego, ¿no?
0: Sí, sí, sin olvidar lo de los colonos, que ahora te iba yo a sacar también.
13: No, sin olvidar lo de los colonos, por supuesto. Pero claro, van entrelazadas unas cosas, la historia va entrelazada entre colonos y Rafael de Riego, va muy unido todo, porque bueno, porque nosotros al final lo que conllevó cuando Rafael de Riego decretó pues la Constitución, lo que hizo fue derogar los fueros de las nuevas poblaciones, pero uh-huh. los colonos los tenían un poco claro ellos, claro, ya no claro, tenían ¿no? esos privilegios que le había dado el rey, ¿no? Claro, ¿no? Entonces bueno, pues ahí se inició un poco pues la captura de general Riego, ¿no? Y fue apresado y él había estado antes por esta zona, porque poco a poco vamos desgranando, la verdad que vienen muchos historiadores ya y a Arquillos, preguntan y vienen y nos informan, y la verdad es que se está creando una simbiosis para ir conociendo a Rafael de Riego, pues yo diría muy, muy, muy importante, porque creo que detrás de la figura de Rafael de Riego hubo mucho más de lo que
0: cuentan los libros de historia y los libros de texto a los niños, ¿no?
13: Una cosa de lo que realmente quiso en aquel día que se contase el rey Cabía, que era un rey absolutista.
0: Claro, claro.
13: Cuando
0: dicen lo de la restauración, realmente es un eufemismo para ocultar de que volvieron de nuevo al absolutismo y a la dictadura del rey Fernando VII.
13: Totalmente. Y bueno, y ahí le era el rey absolutista y era el que podía controlar la historia como a él le viniese bien, como uh-huh. digo.
0: Entonces, claro,
13: nadie podía resistir.
0: Entonces, está muy bien, Miguel Ángel, que hoy a través de estas recreaciones se conozca un trocito del pasado de la historia liberal de España y además ligado con las nuevas poblaciones y en este caso con Arquillos, ¿no? Que yo creo que habrá gente que se sorprenda al saber de esta historia, que seguramente no lo sabían.
13: Muchísima gente y cada vez mucha más gente que viene de fuera para interesarse por el municipio donde fue capturado Rafael de Riego y cómo fue, y bueno, pues nosotros lo vemos cada año que hacemos esta fiesta, vemos incrementando la participación de gente de fuera, sobre todo, ¿eh? Uh-huh. Gente de que viene al pueblo, que busca dónde hospedarse, de los pueblos de al lado, en fin, que es una fiesta que cada vez va mucho más.
0: Muy bien, hay mercado temático, teatro, hay fuego, hay música, hay campamentos históricos. Esto ya ha sobrepasado ya los límites de cómo empezó, siendo un modesto evento de recreación, Miguel Ángel.
13: Sí, sí, cada año pues hemos ido dando a ni más ni menos que dando a la gente lo que quiere, ¿no? Porque al final lo que quieren es que esta fiesta se convierta en algo más grande, un poquito más grande, y bueno, pues lo vamos consiguiendo año tras año. Estamos dentro de la red española de recreaciones históricas, junto, creo que los dos únicos pueblos que estamos ahora mismo en esa red somos Linares con Cástulo y nosotros. Oye, y eso da importancia, ¿no? Y al final, pues, estos pequeños pasos que estamos dando, oye, pues, al final son parte de una historia, parte de la historia de España, que es muy potente. Uh-huh. Y al final, pues, yo creo que hay que ponerlo en valor, para que la gente sepa que aquí en Arquillo, pues, yo digo que desgraciadamente, ¿no?, se capturó a Rafael de Riego, Y bueno, y eso es pues parte de la historia de España y es bueno que la gente lo sepa.
0: Claro. Bueno, pues la historia, como ya no se puede cambiar, sí la podemos hablar y referir, incluso opinar, sí. Como tú has dicho, que desgraciadamente un capítulo desgraciado de la historia de España fue la captura del general Riego. El por qué lo has dicho, tuya, para ti y para tus adentros se queda, Miguel Ángel. Pero yo quiero ir en la recreación. ¿Cuántos vecinos y cuántos voluntarios participan y cuántos colectivos participan para poder hacer posible esto?
13: Bueno, pues participan las asociaciones de mujeres, participan una asociación cultural que tenemos de teatro, participan también recreadores de Úbeda, de Bailén. El número total no sé de personas que vendrán este año, pero yo calculo que sobre unos 40 personas más o menos serán las que tienen la recreación. Entonces, ya te digo, hay dos partes de recreación, una que hacemos hoy, que es el reparto de suerte, y la del domingo, que es la más potente, que es la de la captura de Rafael de Ríos.
0: Oye, el reparto de suerte, ¿cómo lo hacéis? Porque eso significa, como tú has dicho al principio, es la llegada de los colonos centroeuropeos a las nuevas poblaciones, y en este caso a Arquillos, donde había que repartir. Yo siempre lo comparo con la película aquella de la conquista del oeste, ¿no? Donde llegaron los colonos y era una carrera, pero una carrera de forma literal, a ver quién cogía el mejor cacho de pedazo. Así no fue lo de Arquillos, ¿no?
13: No, bueno, los colonos cuando llegaron aquí en Arquillos había poco de lo que se le había prometido, ¿no? Había muy poco de esa tierra soñada que le había hecho Torrijel. Hizo una buena, para no tener WhatsApp ni Facebook ni nada de esto por
0: sí,
13: el
0: estilo. Sí, hizo una buena propaganda, ¿eh?
13: Una propaganda, pero vamos, al hombre se le ocurrió muchísimo. Y bueno, pues la gente vino aquí engañada al final, vinieron colonos centroeuropeos engañados, creyéndose que esto era más o menos Bahamas o el Caribe, y cuando llegaron aquí pues se encontraron pues
0: una tierra, un
13: secarral, vinieron en pleno mes de junio-julio fue cuando empezaron a llegar, no estaban acostumbrados a la calor que tenemos aquí. Y dura un alemán meterlo aquí a 24 grados sin una sombra, sin una casa aquí en mitad de una sierra, pues querían irse, querían volverse a sus pueblos. Y la Guardia Real tuvo que actuar, tuvo que detenerlo, tuvo más o menos, casi los tuvo que encarcelar a todos los que llegaron, ¿no? para que no se fueran. Al final ellos se quedaron, como yo he dicho, y ese es nuestro mayor patrimonio, la fortaleza que tuvieron esos colonos para hacer estos pueblos, levantarlos de la nada y seguir con ese sueño de Palo de Olavide que al final se hizo realidad, ¿no?
0: ¿Y eso se hace notar en la recreación, ese rechazo de los colonos y en el reparto de las suertes?
13: No, eso lo hemos hecho en alguna, porque nosotros lo que hacemos, José, cada año vamos innovando. Por ejemplo, la de Rafael de Riego, cada año vamos modificando una parte de esa historia que los cronistas nos van añadiendo o va cambiando, porque la historia es viva. La historia al final no es realmente lo que, como te he dicho antes, lo que quería Felipe VII contarnos, ¿no? Era Fernando VII, perdón.
0: Fernando VII, no, ni me lo mientes, Fernando, macho, que fue un borbón de los, ¿sabes? De los apañados.
13: Sí, bueno, de los buenos, que está mucho buena persona.
0: Sí, creo que sí.
13: Creo que está en el mundo de la sierra, pero bueno. Que al final, pues bueno, la historia cambia. Y entonces lo de los colonos, pues cada año vamos cambiando un poco. Sí que es verdad que hicimos la llegada de los colonos, cuando llegamos aquí un año, fuimos modificando, y ahora lo que hacemos normalmente, pues la llegada de los colonos. Y bueno, y Pablo de Olavide pues le hace este reparto de suertes, que era ni más ni menos que un reparto en el que se metía dentro de una especie de acequia, ¿no? Se metía en lo que eran las suertes, que le llamaba por aquel entonces, y bueno, pues las personas familiares metían la mano y sacaban la suerte que le había tocado. Y eso es lo que se recrea.

0: De hecho, también es muy importante, ¿no? Porque cuando nosotros llegamos aquí, cuando empezamos a hacer la primera, con el 250 aniversario del fuero, que fue cuando se empezó a activar todo este tipo de fiestas en los pueblos, pues la gente era muy desconocida de la historia de los pueblos. O sea, no entendían por qué se llamaba Widnes, por qué Sanixer, por qué este apellido, por qué había gente rubia, por qué tenían los ojos claros. En fin, todo esto no era una cosa que se hablara en el pueblo, no era una cosa que se que la gente lo supiese,
1: Que
0: ¿no? Y al
1: nadie se lo había
0: final,
1: preguntado, era tan habitual que
0: no,
1: nadie le
0: nadie,
1: había
0: nadie.
1: preguntado por qué se llamaba uno Snider, pues no, pues ya
0: Exactamente, y al
1: está, pues porque le
0: final,
1: había tocado.
0: claro, y al final lo que hemos conseguido, pues bueno, pues que la gente conozca esta historia suya, que es historia de su ADN, porque yo siempre digo que lo mejor que tenemos en Arquillo, pues es el ADN que llevamos. No tenemos grandes catedrales, no tenemos grandes edificios, pero bueno, tenemos la fortaleza de estos colonos que llegaron, y eso lo llevamos en el ADN,
1: Ya no.
0: evidentemente.
1: Que sí, eso ya no hay nadie que os lo quite. Bueno, hay algunos momentos visuales muy chulos que se van a producir este fin de semana, como los globos de la ilusión y la luz, ¿no? Eso es un bonito momento, ¿no? Además, todo esto va a ir, las recreaciones van a ir salpicadas con momentos de solidaridad, porque se va a hacer, por ejemplo, una paella a favor de la Asociación Española contra el Cáncer. O sea, quiero decir que está todo bien organizado para que sea todo redondo.
0: Sí, ya te lo te vuelvo a decir lo que te he dicho al principio. No son unas fiestas yo digo que son con mucho amor, ¿no? Con mucha solidaridad con la gente, con mucho respeto, porque lo de los globos pues no es ni más ni menos que en recuerdo a todas las personas que nos han dejado durante todo el año, ¿no? Yo siempre digo unas palabras antes de que se tiren esos globos y van en respeto y en agradecimiento a todo lo que nos han aportado las personas que se han ido durante este año y en reconocimiento a esas personas, ni más ni menos. Y luego lo del cáncer es que bueno, que colaborar siempre con la Asociación del Cáncer es una maravilla, ¿no? Que sabemos la extraordinaria labor que desarrollan, no tanto aquí, no solamente aquí en Arquillo, sino a nivel nacional, ¿no? Y creo que hay que colaborar con ellos. Y ya te digo, es una fiesta muy entrañable, José, una en las que ponemos, de verdad, ponemos todo nuestro cariño, todo nuestro amor, todas las personas que llegan aquí al pueblo se sienten de verdad muy bien, muy bien, muy bien, porque son de verdad hechas con mucho cariño, donde la amistad es la compañera, donde nos encontramos con amigos, donde nos tomamos una Coca-Cola, una cerveza y echamos un ratillo de charla. Y
1: Pues
0: se trata
1: claro
0: de
1: que sí.
0: eso, de disfrutar. Sí.
1: Disfrutar. Así es que si queréis hacer eso, disfrutar este fin de semana, os pasáis por Arquillos, que seréis acogidos de maravilla. Yo puedo dar fe de que es un pueblo muy, muy, muy acogedor, a pesar de que tengan esa frialdad en la sangre alemana, que ya ve que los alemanes son muy despegados. Pues esta gente tiene su sangre alemana, pero su carácter lo tiene muy andaluz y muy, muy de aquí. Así es que está.
0: Estamos mezcla.
1: No, si no hay nada, no hay nada mejor que la mezcla, ¿eh?
0: Es
1: Este
0: verdad, es verdad, es verdad, es verdad, es verdad, es verdad.
1: fin de semana pasados por Arquillos y disfrutar de un buen espectáculo con dos recreaciones históricas y con una fiesta para todo el mundo que quiera aparecer por allí. Miguel Ángel Manrique, sabes que te digo que siempre es un placer hablar contigo.
0: Igualmente, José, lo es, para mí también lo es,
1: Un
0: de verdad,
1: saludo, un
0: igual a
1: saludo
0: ti.
1: muy fuerte.
0: Un saludo grande,
1: Venga,
0: hasta
1: hasta
0: luego.
1: luego.
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5: Bueno, pues son las 10:47 y ahora dos entrevistas seguidas. Una de nuestro compañero Pepe Herreros, que la mantuvo ayer con la concejala Santi Molinero al respecto de esta noche, la fiesta de la primavera que se va a desarrollar en Villanueva del Arzobispo, y otra con otra presentación que fue anoche también en el Paseo Santo Cristo sobre la campaña por un millón de pasos que lo hizo nuestro compañero Noé Merín. Así es que te dejo con ellos dos, primero con Pepe Herreros y después con Noé, en este millón de pasos y en esa fiesta de la primavera.
6: Pues esta tarde-noche, se celebra en Villanueva del Arzobispo una fiesta de la primavera. Se llama Colorplía. No es una fiesta normal de estas que nos da el amanecer bailando y divirtiéndose. Es para eso, es para bailar y divertirse, pero no es para los habituales, sino para adolescentes, aquellos chicos y chicas de entre 11 y 16 años que no tienen ese hueco de fiesta en otras que se organizan y que para ellos especialmente se ha organizado lo de hoy. Estamos con la concejala Fuensanta Molinero, concejala de Asuntos Sociales. ¿Qué tal? Buenos días.
7: Hola, buenas.
6: Bueno, pues una fiesta pensada por y para ellos, los niños, niñas, adolescentes ya de 11 a 16 años que normalmente pues no tienen cabida en las otras fiestas que se vienen organizando en el parque, ¿no? Con DJs y todo eso.
7: Sí que tienen cabida, pero es verdad que tienen que ir acompañados por sus padres, entonces no es lo mismo.
6: Claro.
7: Ellos quieren reunirse con gente de su edad.
6: Y por eso esta fiesta especial para ellos.
7: Efectivamente. La fiesta de esta tarde, de 8 a 12, queda en la entrada, lo voy a decir al principio y al final, lo voy a recordar.
6: Ajá.
7: Para la gente que quiera participar, para estos preadolescentes que quieran participar. Y pues nada, esto surge de una propuesta que ellos nos hacen este año desde el Consejo Local de Infancia y Adolescencia, como el año pasado, por ejemplo, que la creo recordar que contamos con vosotros, con los de 10 TV, y que se grabó un vídeo contra el bullying,
6: sí.
7: Y tanto vosotros desde vuestro canal como nosotros desde las redes sociales del Ayuntamiento se les dio difusión.
6: Ajá.
7: También creo que fueron a un pleno, a un pleno de diputación, sí, para hablar del día de sobre los derechos del niño. Se hicieron una jornada de convivencia de todos los centros escolares de aquí de Villanueva. Uh-huh. También fue en el Parque San Blas, una convivencia, haciendo distintos talleres y actividades. Uh-huh. Y una paella, o sea que fue una convivencia también bonita. Pero este año, sí, este año querían ir más allá. Este año ellos ya querían más cosas.
6: Querían ser mayores sin llegar todavía a la edad legal, ¿no? Para hacerlo.
7: Efectivamente, ellos quieren su espacio para ellos sin la supervisión del padre, porque soy mayor. Ajá. Pero el padre tampoco se fía porque no es mayor. Y entonces, pues, haciendo así, pues les vamos a hacer su fiesta para ellos de su edad, para que ellos se participen en todos los centros. De hecho, el CLIA lo forman este año 30 niños.
6: 30.
7: De los distintos centros escolares. Ajá. Como bien has dicho, desde quinto de primaria hasta cuarto de la ESO. Entonces, pues eso, que se ha hecho con mucho cariño. Ellos hacen propuestas, una sensata, otra menos sensata.
6: Bueno, esta era llevadera, ¿no? Porque normalmente es una edad complicada donde no pueden entrar a ciertos sitios, donde no pueden consumir ciertas cosas. Y así también, de paso, pues se les ayuda o se les explica que la diversión no tiene que ser alcohol o otras sustancias, sino que uno se puede divertir de forma muy sana, ¿no? Con otros jóvenes.
7: Efectivamente. La diversión no puede ir asociada al consumo de alcohol ni a ninguna cosa de esa. Entonces, con ese mismo sentido y con ese mismo propósito, pues, además de ello, ellos te dicen, ahora te dicen, ¡qué asco! Entonces, pues, se trata de eso, de que te lo puedas pasar bien con tu amigo, saltar, bailar, reírte, comerte tu hamburguesa, tu perrito caliente, lo que te apetezca, y sin la supervisión de un mayor, pero dentro de un sitio controlado. Ajá. Y con gente de tu edad que sabes que no va a tener problemas si hay alguien que va y ha bebido y ya no. Entonces, claro. Pues está muy bien, muy bien.
6: Sí, sí, sí. Bueno, de hecho, la organización, aparte de servicios sociales, que depende de la Diputación y del Ayuntamiento, también participa la Asociación Villanueva contra las Drogas, Elige Vida, que, bueno, pues supongo que tendrá mucho que explicarles, ¿no?, a los jóvenes sobre cómo hay que divertirse sin tener que pasarse de ciertas rayas, ciertas líneas rojas, ¿no?
7: Claro, claro, claro. Pues mira, ahí, por ejemplo, tal y como está el nivel asociativo aquí en Villanueva y habiendo cómo hay la cantidad de asociaciones que hay, pues es verdad que se ofrecieron a ellos. Es verdad que se ofrecieron a ellos. Uh-huh. Porque ya como aquí somos tan verbeneros, pues cofradía y el resto de asociaciones es como que se tiene.
6: De momento se están para adelante, ¿no?
7: Los eventos asignados. Sí, entonces sí. Queda muy poquito evento para que pueda la gente. Y este, pues, precisamente era uno de ellos. Ajá. Y asociando también y relacionando el tema que hacen en su tiempo libre, pues es muy interesante que ellos conozcan que a lo mejor sus padres pues no les dejan tener mascotas. Pueden estar en contacto con ellas porque hay dos protectoras, apá y ronroneo. Ajá. Y pueden ser voluntarios y estar en contacto con los animales sin necesidad de llevárselos a su casa.
6: Claro.
7: Pues ya estamos fomentando nuestra actividad para ser fuera de casa con una edad que tienen una cierta responsabilidad y, oye, que está muy bien.
6: Pues sí.
7: Y lo del, sí, sí, lo del tema de quiero buscar cantera y de voluntario.
6: Pues y que se lleven desde la asociación, desde Ronroneo, que por cierto van a poner una barra junto a Elige Vida, que se lleven unas tarjetas estas de para hacerse socios, y ya que aprovechen, ¿no?
7: Sí, lo vamos a hacer todo de un hilo, sí, claro que sí. Y luego Elige Vida, pues ya hicieron ellas antes, no sé en qué participaron, pero hicieron un curso de cócteles sin alcohol. Ajá. Entonces, pues eso es también curioso, porque ellas van a poder beber cócteles, pero todo y en todo momento sin alcohol. Ellas, claro, tienen allí información, tienen alternativas. Y está muy bien también.
6: Eso es interesante, porque están los niños están en esa edad, entre los 11 y 16 años, que es a quien va destinada la actividad, están en una edad complicada, donde ya empiezan, sí, a tontear con ciertas cosas que no deberían, ¿no? A probar, sí, ¿no? Porque relaciona, sí, siempre la diversión a este nivel, un nivel donde va a haber un DJ, que va a haber mucha gente, pues lo relaciona siempre con el consumo de alcohol, y eso no debe ser así.
7: Efectivamente. Aquí, afortunadamente, lo que te digo, aquí, con el tejido asociativo que tenemos aquí, por ejemplo, aquí hay a nivel cultural el tema teatro tira de un montón de gente joven. A nivel deporte, con las instalaciones que tenemos, tiene un montón de gente joven, la Escuela Municipal de Deporte. A nivel musical, las dos agrupaciones, las bandas de Semana Santa. Entonces, pero es verdad que hay nenas que todavía no han encontrado su sitio.
6: Claro.
7: y no han encontrado su viaje. Eso es darle una alternativa en su tiempo libre para hacer algo aparte de... Empiezan a socializar con otra gente que les gusta lo mismo que a ellos, que... No sé, si es que esto es como una cadena.
6: Sí.
7: Una cadena.
6: La verdad que sí.
7: Y van a tener, y eso puede
6: ser. Te iba a decir, digo, van a tener de todo. Van a tener buena música, porque además hay un DJ que es jovencito también, ¿no? Que más o menos lo entenderá. Sí. Álvaro Cánovas, que va a ser el que les va a poner la música que se supone que les gusta a ellos, ¿no? Para bailar y divertirse. Y luego,
7: exactamente,
6: pues...
7: yo creo que hemos buscado al DJ más joven de la comarca, porque tenga más afinidad con ellos.
6: Sí, ¿no?
7: Sí. Claro, y va a ser una fiesta muy bonita. En principio se llama Cría Color.
6: Ajá.
7: Pensamos lo de hacer esto de la fiesta de los colores, esto que se sí. tiran pompas y... Sí. Al final no ha podido ser, las madres no van a agradecer.
6: Claro, ¿no? Es que esa fiesta es muy, puede no ser divertida en un momento determinado donde todo el mundo se pone de colores, pero luego es muy guarra la fiesta. Y el que llega a su casa, todo sucio, a la que le espera en casa o el que le espera, porque en muchos casos son los hombres los que lavan también, pues no le va a hacer gracia que acuda el nene lleno de colores y la ropa toda mancha.
7: Efectivamente, yo creo que se irían todos andando a su casa, en el coche no se montaban. Entonces yo creo que las madres no te van a agradecer. No sé si para el año que viene esto lo vamos a poder sujetar, pero bueno. Entonces se llama Fiesta Wobble porque es primavera, porque han hecho ellos mismos, han participado en hacer un fotocall precioso, precioso, y porque ellos son la primavera, son nuestra primavera.
6: Qué bien. No va a faltar, pues, bebida sana, comida también va a haber, la barra, vamos, que van a echar un buen ratejo ahí.
7: Si no pasa nada, contamos con la colaboración de Protección Civil para el tema de la tranquilidad de los padres y de policía local para el tema de la tranquilidad de nuestros padres y de eso, que vean que esto no se va de madre. Y nada, pues eso, que siguen quedando entradas a disposición de nuestros adolescentes o preadolescentes de quinto a cuarto de quinto de primaria a cuarto de la ESO.
6: Digo yo, ya creo que estamos diciéndolo por la radio. Si van jóvenes, adolescentes de estas edades de otros pueblos, también podrán entrar, ¿no?
7: Entiendo que sí, porque yo creo que mientras queden entradas.
6: Mientras haya espacio, sí. Pueden entrar el que quieran.
7: Claro, sus padres los traen y luego los recogen, no hay ningún tipo de problema, vamos. Perfecto. Que transporte no hay, vamos.
6: Que quede claro. Y bueno, el horario tampoco es muy complicado, ¿eh? Porque habrá padres que digan, sí, ahora yo de madrugada, no, a las 12 de la noche termina la fiesta.
7: Es una hora sensata y sana. Que tengan 13 años, que su padre diga, mira, a las 10 voy a por ti, y según vea cómo estás, si estás muy desatado.
6: Te queda un rato, ¿no? Más o no, ¿no?
7: Efectivamente, no sé. Luego estarán los que están rondando ya los 16, que eso ya...
6: A es cerrar. Que eso cierra en el parque.
7: Yo cierro el garito, sí.
6: Muy bien. Pues lo importante es que se diviertan, que reciban el mensaje, hay que divertirse y hay que hacerlo siempre de forma sana con la gente, con los amigos, con la gente que puedas conocer ahí. Y ya está. Es esa parte solidaria, que no es el fin de la fiesta, pero que también se llega, que es colaborar con Elige Vida. Que están trabajando muy bien, uno por los animales y los otros por las personas.
7: Efectivamente.
6: Muy bien. Pues Santi, gracias por estar esta mañana con nosotros. Y si te pasas por la fiesta para ver cómo va, pues que también te diviertas.
7: Y de para echarme un ojo. Yo ya no tengo niños en edad que vayan a esa fiesta, pero que algún sobrino que otro sí que creo que va a formar parte.
6: Por lo menos cogerlo, ¿no?
7: No, yo espero que me permitan entrar, aunque sea nada más que para ver cómo se lo están pasando y salir.
6: Para hacer una fotilla así, todo divertido, ¿eh? Una fotilla y para ver cómo se estaban pasando y ya está, ¿no?
7: Efectivamente, es algo. Ellos necesitan su espacio y su intimidad, si lo que buscan es eso, tener su intimidad.
6: Y que no haya adultos por ahí dando vueltas, que no se sientan vigilados. Y que también es importante, ¿eh? Que sientan que los adultos confían en ellos y ellos se van a portar estupendamente esta noche.
7: Y que pueden divertirse libre y sanamente.
6: Perfecto. Santi, gracias, buen día.
7: A vosotros, hasta luego, adiós.
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12: Y menudo diazo que hace hoy para inaugurar este programón que tenemos aquí por un millón de pasos. Edición 2026. Me decía hace un segundillo el técnico de juventud, Antonio Sánchez, que desde el 2012 se lleva haciendo, menos el año del COVID, que no se hizo, el 2020, ¿no?
13: Pues, efectivamente.
12: Esto no se hizo, desde, por lo tanto, 13 años.
13: Desde el 2012 llevamos haciéndolo, menos el año
12: 2026, 14 menos 1, 13.
13: 13 años haciendo, si cumplimos este año, claro, hay que cumplir, como sea.
12: Claro, está el cumpleaños. Laura, concejala de salud o de sanidad, ¿cómo es?
14: Las dos cosas.
12: Bueno, pero en este caso, por aquí atrás lo he leído yo antes, que pone Concejalía de Salud, ¿ves tú? Casi no a 13 años haciendo este programa por un millón de pasos. Se comenzó, pues fíjate, como ha dicho Antonio hace un rato, ya por el 2012. Joder, la gente se ha ido sumando. Os juntáis una pelotera por ahí, panda de gente, ¿qué pa' qué?
14: Sí, la verdad es que es un programa que tiene bastante aceptación y de hecho colaboran también muchísimas asociaciones que están puestas también en el programa, a las que desde aquí agradezco también su colaboración, porque también muchas de las rutas que se hacen o que se van incorporando o se van cambiando son fruto de las demandas y de las sugerencias que ellos nos hacen llegar, así que agradecido.
12: Claro, es que no se ve, pero detrás de cámara están, claro, porque hay que decir que, voy a soltar esto aquí y cojo esto que me deja Laura. Hay que decir que hoy, que es 21 de mayo jueves, esto se va a ver mañana en la tele y en la radio, se escuchará mañana por la mañana de 22, pero hoy, que es día 21 de mayo jueves, es la primera ruta, por eso, si girásemos la cámara de atrás, hay un montonazo de gente a la que Antonio ya le ha ido dando el panfletillo para que no se pierdan ni una de las rutas y está lleno de gente sentada en los bancos y tal, esperando porque conforme acabemos este programa, os le hayan dado, ¿es o no es?
14: Así es. Te vamos a dar un carnet por si te animas algún día claro, del programa.
12: Claro, porque efectivamente, Antonio, ¿cómo funciona el sistema? Porque te he visto antes que también con, una, con sí, un claro. Este de...
13: A ver, pone aquí por un millón de pasos. Entonces, entre
12: carnet
13: todos
12: por un millón de pasos.
13: Entre todos los participantes que hacemos la ruta, pues tenemos que conseguir mínimo un millón de pasos.
12: Si no tiene sentido
13: el millón de pasos. Siempre conseguimos más. Pero claro, mínimo tenemos que conseguir un millón de pasos. Entonces, como tenemos 9 rutas, pues tenemos 9 números aquí. Vale. Vamos picando cada persona que viene y luego al último día recojo los carnets y cada ruta tiene un número de pasos y un número de kilómetros. Pues multiplicamos los pasos por todos los que estamos. Hola. Y entre todos tenemos
12: cuidado,
13: que conseguir...
12: Paco, está la cámara grabando.
13: el millón de pasos. y así funciona esto.
12: Claro, y tú tienes ahí la maquinilla de ir ticando, ¿no? Claro, de ir...
13: Una maquinilla eléctrica.
12: Eléctrica generada tú con el... con el brazo.
13: ¿Dónde está? Se la ha dado a Luis.
12: Ah, guay, es que yo la enseñamos que está...
13: Es que tengo el secretario.
12: Claro, nueve rutas que tenéis, sujeta, porfa, Antonio... Y nueve rutas que vamos a detallar un poquito aquí por encima para que la gente cuando lo escuche y lo vea, pues pueda decirte, pues a mí esta me apetece hacerla, o esa que ya la he hecho muchas veces, mejor no tal, la otra. Entonces vamos a hablar de ella. Repetimos, son 1 millón de pasos sumando los pasos que da todo el mundo que hace la ruta.
13: ¿Claro? Sí, sí, claro. De eso se trata. El programa es que es para hacer ejercicio físico, hábitos saludables y luego también pues crear relaciones sociales. Vale. Porque caminando, pues hablando de cosas, de problemas que surgen, de la que tiene la gente, de qué vamos a hacer el fin de semana, en fin, cosas que así la gente se anima y sale a caminar porque hacen relaciones sociales unos con otros.
12: Genial. Laura, obviamente lo hacéis, efectivamente, como estamos diciendo, 1 millón de pasos, pero seguramente que habrá gente que pueda hacerla corriendo, ¿no? Si quiere.
14: Sí, claro.
12: Un grupo de amigos, vamos a correr, que somos de correr. Pero de correr
14: ya cada uno ha adaptado a su ritmo, incluso...
12: En bici, yo qué sé.
14: Sí, en bici, incluso tenemos también animales de compañía que participan todos los años en la ruta.
12: Buena idea también.
14: Gente también que a lo mejor tiene alguna operación o padece algún tipo de enfermedad y está un poco más limitado, pues la hace a su ritmo o la hace un poquito más corta, en fin, ya cada uno va adaptándose en función de sus necesidades.
12: La cuestión es salir de casa, andar y hacer deporte.
14: Exactamente. Hablar y echar un buen rato.
12: Correcto, pues genial.
14: No vienen solos.
12: Venga, así mismo. Vamos a detallar un poquito la ruta como se empieza contigo, Laura. Hoy se va a ir hasta las copas, las míticas copas de aquí del pueblo. Además, creo que me has dicho antes, me has mencionado que esta etapa la propuso una asociación, ¿no?
14: Sí, Lazos en Colores.
12: Lazos en Colores, correcto.
14: Propuso esta ruta porque cada año vamos variando, las rutas se van repitiendo y a sugerencia de ellas pues vieron conveniente hacer esta ruta y la verdad es que, bueno, pues hemos creído que puede ser una buena oportunidad y la hemos incluido este año para estrenarnos además.
12: Genial, pues son... 5 kilómetros y se sale desde aquí, desde la Fuente del Paseo. Hay diferentes salidas, no es siempre desde la Fuente del Paseo, ¿no?
13: No, otra vez salimos desde la Plaza de la Constitución.
12: Correcto, lo vamos a ir diciendo para que la gente más o menos tenga claro.
13: Vale, pues perfecto. Vale.
12: La segunda ruta, ¿qué es?
13: Menos... Salimos martes y jueves, ¿vale? Para que la gente se vaya haciendo ya la idea. Martes y jueves a las 8.
12: Perfecto.
13: Entonces, pues así vamos. Pues, el próximo día, desde
12: martes 26 de mayo,
13: Plaza de la Constitución. Vamos hasta la cooperativa de allí abajo de la Veracruz.
12: Un poquillo más larga esta, 7 kilómetros.
13: Sí, bueno.
12: Y sí, de pronto.
13: Y tenemos ida y vuelta. Y...
12: hasta mañana.
14: No cuesta.
12: Claro, ya.
14: No cuesta.
12: Porque, por ejemplo, la anterior de las copas, pues bueno, tiene su cuestión.
13: Sí, bueno, la suerte que tenemos, ¿sabes qué? Que allí hay una fuente cuando llegamos.
12: Es verdad.
13: Tenemos agua.
12: La que quiera,
13: La que quiera.
12: No, impotable.
13: Fuente para beber.
12: Sí, lo sé, lo sé. Pues no le da yo vuelta a las copas más. Qué lástima. Si la tengo hecha polvo, ¿qué pasa? Luego, el jueves siguiente, 28 de mayo, Laura.
14: Pues el 28 salimos de aquí mismo también del paseo y llegamos al Pozo Don Joaquín. Esta lleva muchos años haciéndose porque la verdad es que tiene una dificultad bastante fácil.
12: Y 5 kilómetros además.
14: Son calles también muy anchas hasta llegar, se puede ir en grupo, hablando, en fin, es una ruta también muy chula.
12: Genial, seguimos el martes 2 de junio, Antonio.
13: Sí, vamos hasta el Camino del Palomar, eso también está muy
12: seguimos
13: bien.
12: También desde aquí.
13: Sí, porque también nos quitamos un poco de andar por las calles, hay menos tráfico por ahí, por el camino, y la verdad que tiene una vista impresionante a la sierra de las villas, y la verdad que a la gente le gusta mucho esa ruta.
12: Genial, 5 kilometrillos. Seguimos el martes 9 de junio, Laura.
14: Salimos de la Plaza de la Constitución, la Plaza de los Caños, y llegamos hasta el Polideportivo. Y luego vuelta, siempre el punto de salida es luego el punto de llegada.
12: ¿Siempre la ruta se, y de vuelta?
14: Sí.
12: Vale. Pero no cuenta, pues si uno se extravía...
14: Bueno, hay gente que a lo mejor se puede quedar por el camino, porque viva por el camino y no termine o no complete, pero generalmente sí.
12: Bueno, sí. Cuidado, que estamos grabando, que estamos grabando. No pasa, pues, estaba en directo, todo así. Además, está bien porque que se vea que hay gente en el paseo, claro, que no está esto así.
14: Además, mira, viene nuestro
12: mascota, efectivamente.
14: Nuestro compañero de todos los años.
12: Seguimos el 11 de junio, jueves. Antonio, fíjate, ahora salimos de la Plaza Félix Rodríguez.
13: Claro, bueno, normalmente vamos rotando así por las rutas saludables porque Villacarrillo tiene una serie de rutas saludables. Entonces están señalizadas, hay una serie de ítems, por ejemplo aquí hay uno, está allí puesto, y ahí viene pues la ruta que hay, los kilómetros que tiene, los pasos, en fin, un poco para promocionar la salud en el municipio. Y esta, allí también tenemos una ruta saludable que va a la ermita de San Isidro.
12: La ermita está, está muy bonita, además está cortita, 3 kilómetros.
13: Sí, esta es una de las más cortillas, sí.
12: Seguimos el 16 de junio, martes también, Laura, que salimos desde la Plaza de la Constitución.
14: Exactamente, hasta la Cooperativa Veracruz.
12: Ok, otros 7 kilómetros y yo.
14: Eso es.
12: Vale, ya iríamos 18 de junio jueves, de nuevo desde la Plaza de la Constitución salimos, Antonio.
13: Sí, hasta el Polideportivo, allí hacemos una ruta también, damos una vuelta por el recinto dentro.
12: Al kilómetro que tiene dentro, ¿no?
13: Sí, y ya una vez hecho eso, pues otra vez regresamos hasta la Plaza de la Constitución. Como bien habéis dicho antes, pues ya la gente que va viviendo por esa zona alta del pueblo, pues ya cada uno se va yendo para su casa. Otros sí continuamos hasta el final, pero ya la gente al regresar, pues ya se van yendo cada uno a su domicilio.
12: Genial. Y acabamos el 23 de junio, San Juan es el 23 de junio, ¿no?
14: El 24.
12: El 24, ¿verdad?
14: Tengo yo a mi madre.
12: 23 por la noche, el 24, correcto. Con la última ruta de 5 kilómetros también, que salimos, Laura,
14: de aquí del paseo hasta llegar al Camino del Paloma. Esta se vuelve a repetir.
12: Correcto, esta se repite. Hay algún par de allá atrás que se repiten, sí. Vale, genial. Pues esas son todas las rutas, que son 9 rutas, hemos dicho anteriormente. Y ojo, la clausura es el jueves 25 de junio a las 8, en el Auditorio Municipal Antonio Solá Melguizo, que ahí es cuando se dice los kilómetros a los que se ha llegado.
13: Ahí se dice.
12: Si se ha llegado, ¿no? A lo mejor, pero imagínate que no.
13: Es sorpresa, hasta el final no sabemos los pasos, mira, totales.
12: Mira que si no llegamos, quedamos que fatal, ¿eh?
14: El año pasado triplicamos.
12: Ayuda no. Habrá que dar un pasillo, o que sea por lo que pueda pasar.
13: Claro. Entonces, sí, todos los años superamos el millón de pasos, eso seguro. Y bueno, pues allí hacemos un vídeo con la salida que hemos hecho, con las fotos, que eso le gusta mucho a la gente, verse luego allí en el vídeo. Y luego pues haremos un aperitivo también, como clausura del programa.
12: Eso siempre anima y llama.
13: Claro.
12: Las asociaciones que han colaborado, Laura, pues fíjate, las tenemos por aquí. Tenemos la Asociación de Fibromialgia, que hay gente por aquí, fíjate, Juana Mario, donde la veo. Asociación de Enfermeros de Alzheimer, Lazo en Colores, Asociación de Mujeres de Hoy, Centro de Participación de Mayores, Centro de Día Ocupacional La Algarabía, Centro de Salud de Villacarrillo y la Asociación Villasender, como no podía faltar, que si falta la Asociación Villasender, apague y vamos, ¿no?
14: Así es, incluso hay rutas en las que se incorpora

0: Asociaciones relacionadas con el ámbito de la salud y lo que es del deporte y las que suelen siempre colaborar con este tipo de actividades, aunque haya otras muchas asociaciones que también colaboren en estos días.
1: Genial, otra cosilla que no sé si le hemos dicho, siempre la hora de salida...
2: A las 8.
3: Sí, ya cuando refresca un poco.
1: Claro, es que está apretando últimamente calorcete, pero es que esto es lo que hay.
3: Es que lo que hay.
1: No ahora, va a hacer tampoco con
3: lo que
1: frío,
3: toca. Ahora,
1: que
3: no,
1: ahora entre tiempo.
3: Ahora no va a nevar. Si nevara, mal a mí.
1: Lo dicho, gente, 9 rutas saludables para hacerla en compañía, con amigos, conocidos, con vuestras mascotas. Que queréis con la bici, con la bici. Que queréis corriendo, como queráis. El caso es levantarte del sofá, salir de la casa y pues moverse un poquillo, que sabéis que siempre viene bien y es necesario, ¿no, Antonio?
3: Sí, también quería comentar que esta actividad está enmarcada dentro del segundo plan local de salud, ¿vale? El plan es un plan interdisciplinar donde participan diferentes colectivos, entidades del municipio, asociaciones y demás. Y bueno, decís que esta actividad pues está englobada dentro del segundo plan local de salud.
1: Genial. Pues Laura, muchísimas gracias. Tú también sales a caminar, que te va a venir
0: sí,
1: de lujo, seguro.
0: Yo voy doble.
1: Corre por doble, efectivamente. Tus pasos por dos.
0: Los míos tienen Tony que haceme dos picadas en cada casilla.
4: Tiene dos carnets.
0: Haceme dos carnets también.
1: Efectivamente. Chicos, enhorabuena por las iniciativas. 13 años seguimos haciendo esto y es que está la gente piscada por salir. Ahora voy a dar la vuelta para que la gente lo vea, está piscadísima por salir.
3: Y la 8 y es que está, ya...
1: está como los toros haciendo así.
3: A la 8 se tira el cohete.
1: Correcto. Chicos, enhorabuena de nuevo. Gracias por dedicarme estos minutos y que se dé genial esta ruta y las 8 que quedan por venir, ¿vale?
0: Gracias a vosotros, sí.
3: Muchas gracias.
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1: Y como siempre, con todas las emisoras en conexión a esta hora de Grupo Multimedia Jienense, 12:30 minutos, es viernes 22 de mayo. Enseguida nos vamos de viernes viajero a compartiros ese programa que ayer estuvimos grabando sobre los premios Ardilla, pero antes, como no, no me olvido de la invitación para los próximos días.
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1: Bueno, pues ya sí, son las 12:31 y es momento ya de recalar en los asuntos de actualidad. Rápido repaso algunos de los temas que son hoy noticia. Alfonso Fernández, buenas tardes.
9: Hola Laura, seguimos pendientes del llamado voto cera, es decir, el voto que llega desde los jiennenses que viven en el extranjero. Estaba previsto que a las 8 de la mañana en la audiencia provincial y en presencia de la representación de los partidos políticos, la Junta Electoral comenzara a constituir esa mesa electoral para abrir las valijas. Vamos a recordar que el PSOE valoraba los resultados y ponía precisamente en valor que habían mantenido los 4 diputados que tenía con los resultados de las anteriores elecciones autonómicas. Sin embargo, es significativo que Vox se quedó a tan solo 239 votos de conseguir el segundo escaño y, por tanto, arrebatarlo al PSOE. Por otro lado, y también de la crónica política, el Partido Popular califica de grave ataque a los olivareros la orden del Ministerio de Hacienda sobre la rebaja de los módulos del olivar, que, como hemos contado aquí, deja fuera 47 municipios de la provincia. Ha sido la secretaria general de la formación en la provincia, Elena González, la que asegura que desde la Junta de Andalucía se había pedido al gobierno central que aplicase la reducción a todos los agricultores y especifica, por tanto, a todos los municipios, pasando de pagar del 0,26 al 0,17%. Hoy también está siendo noticia el calor, las altas temperaturas inusuales para el tiempo en el que estamos. Estamos todavía en el mes de mayo, pero caso significativo es Andújar, en una jornada donde las máximas rozan los 38 grados, dentro de un episodio de calor que afecta especialmente al Valle del Guadalquivir. Paqui González.
10: Los termómetros podrían alcanzar en la jornada de hoy hasta los 38 grados, situando Andújar entre las localidades más calurosas de la provincia de Jaén. La Agencia Estatal de Meteorología recomienda extremar la precaución, especialmente entre personas mayores, niños y trabajadores expuestos al sol, insistiendo en la importancia de mantenerse hidratado y evitar esfuerzos físicos durante las horas de máxima temperatura.
9: Importantes esas recomendaciones. En sucesos, la Policía Nacional de Jaén ha participado en una operación conjunta con la Jefatura Superior del País Vasco y que ha permitido desarticular una organización criminal dedicada a cometer estafas mediante la falsa venta de cachorros por internet. La investigación se ha saldado con 20 detenidos en Vizcaya por delitos de estafa continuada, usurpación de identidad y también pertenencia a grupo criminal. La denominada Operación Scooby ha sido desarrollada en los últimos meses por el Grupo de Delincuencia de Bilbao junto también al Grupo de Delitos Informáticos de Jaén. El entramado publicaba anuncios fraudulentos en redes sociales y plataformas de compra-venta y ofrecía cachorros de razas muy demandadas a precios muy bajos o incluso en adopción gratuita. Tras captar el interés de las víctimas, los supuestos vendedores solicitaban pagos de bizum aunque los animales nunca llegaban a entregarse. Y una cosa más, noticia de las que te gustan a ti y de las que me gustan a mí también.
1: Venga.
9: El cielo de Jaén, que se ha visto esta noche iluminado por un fenómeno imprevisto, una bola de luz que ha cruzado diferentes puntos de la provincia, comenzando en Zocueca y se ha desintegrado ya a la altura de la localidad cordobesa de Adamuz. Lo ha indicado el proyecto SMART, que lleva a cabo el Consejo Superior de Investigaciones Científicas. Según explica el astrofísico José María Madiedo, la roca procedía de un cometa que entró en la atmósfera a una velocidad de 85.000 kilómetros por hora, viéndose por primera vez a las 10:27 de la pasada noche.
1: Qué curioso, curiosísimo, interesante. Muy bien, pues estos otros asuntos, como siempre, nos cuentas y amplías cuando queden 13.
9: Para las 14.
1: A las 13:47, segunda edición de Provincia Informativos. Alfonso, gracias.
9: Hasta luego.
1: Chao.
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1: Bueno, pues ya sí que sí, son las 12.38, la denominación de origen Sierra de Segura ha homenajeado ya sus mejores aceites, también a los profesionales del sector, en los tradicionales premios Ardilla, que se celebraban ayer. Estuvimos allí, grabamos un pedazo de programa que os compartimos en este, nuestro Viernes Viajero. José Ángel Mañas.
18: Hola, ¿qué tal? Hoy no hablamos solo de aceite, hoy hablamos de identidad. Y de ejemplo de éxito, entregamos los premios Ardilla 2026 de la DOP Sierra de Segura. Hoy hablamos de un territorio que lleva generaciones convirtiendo la aceituna en cultura, en economía y en excelencia. Se entregan los premios Ardilla en Beas de Segura, el municipio con mayor peso olivarero de toda la denominación de origen, y hoy se convierte en la capital del aceite de oliva virgen extra de calidad. Más de 10.000 hectáreas de olivar en esta ciudad, hoy anfitriona. Cuatro almazaras inscritas en la DOP, aquí en Beas. Y una comarca que sigue defendiendo algo que hoy vale oro, la diferenciación. Porque mientras medio mundo vende aceite a cascoporro, aquí se defiende el origen, la trazabilidad, la montaña, el cooperativismo y la calidad certificada. Los premios Ardilla reconocen precisamente eso, el trabajo silencioso de agricultores, maestros de almazara y cooperativas que llevan años demostrando que el aceite no es solo un producto, sino una manera de entender la tierra. Esta campaña además deja un dato muy importante, más de 25.000 toneladas de aceite producidas dentro de la DOP Sierra de Segura, una cifra que confirma estabilidad y músculo productivo. Vamos a hablar de calidad, de mercado, de futuro, de diferenciación y de cómo una denominación de origen puede seguir siendo clave para proteger el valor del aceite frente a la competencia global. Y lo hacemos hoy aquí, en este programa que está dentro de una campaña cofinanciada por la Unión Europea Gobierno de España, fondos europeos FEADER y la Junta de Andalucía. Por falta de apoyos no será. Pedro Julián Gómez, presidente de la DOP, que digo que por falta de apoyos no será, ¿no?
15: Buenos días.
18: Muy buenas.
15: Yo, francamente, después de lo que acabas de decir, creo que está mucho y en gran parte muy bien dicho todo.
18: Uh-huh, pero algo sí. Más tendrás que añadir.
15: Bueno, por supuesto. Siempre cuando hablamos de la DOP Sierra de Segura y del acto como el que hoy vamos a celebrar,

0: potenciadura de los aceites de la Sierra de Segura. Mm. Entonces, esa especificidad, esa clara diferenciación que hace esta autoridad en la materia, tenemos que resaltarla y, por supuesto, no podemos dejarnos llevar por ese aceite vale todo, sino el aceite realmente cada uno tiene su valor.
1: Bueno,
0: porque nosotros tenemos que hacer valer precisamente nuestro lo que somos.
1: Lo que sois, porque efectivamente vosotros le dais valor a los productores, pero al consumidor, ¿qué le aporta una denominación de origen al consumidor?
0: Bueno, un consumidor que compra una botella de la DOP Sierra de Segura tiene que tener, o tiene en sus manos, la clara consideración de que ese aceite ha sido un aceite con garantía de origen, que es muy importante. Significar que nosotros producimos un aceite dentro de un parque natural, un espacio protegido por la UNESCO, que pocos pueden añadir a su calidad ese entorno de naturaleza y privilegio que tiene la Sierra de Segura. Uh-huh. Entonces, lógicamente, al comprador que haga uso de este aceite de oliva, sabe que tiene en sus manos no solamente salud, sino que tiene también una historia detrás, tiene detrás un pasado histórico de la Sierra de Segura que lo avala.
1: Pedro, se habla ahora mucho de la diferenciación para salvarnos de lo que se nos viene encima, como son los cultivos superintensivos, que por contra del olivar tradicional, el olivar de montaña no tiene defensa ante esas nuevas explotaciones, y se habla mucho de la diferenciación, pero sin embargo vosotros, la DOP, lleváis muchísimos años ya trabajando en la diferenciación, que antes no lo, antes no se, eso no se veía, ¿o qué?
0: Vamos a ver, es que después de las reuniones que habéis tenido aquí con el olivar tradicional, donde se ha puesto de manifiesto que la diferenciación existe y tiene que existir dentro del olivar tradicional de montaña, como es el caso de la Sierra de Segura, esa diferenciación que nos lleva a pensar que llevamos muchos años, la denominación de origen lleva desde el año 1979.
1: La de Segura, ¿verdad?
0: La denominación de origen
1: Sierra
0: de Segura.
1: Que es la más antigua de la provincia de Jaén.
0: No, la más antigua de Andalucía y la tercera de España.
1: Correcto.
0: Entonces, todos esos datos tenemos que tenerlos en cuenta. Y aquí tenemos una denominación de origen que está amparada dentro, o la componen 9.000 agricultores, o casi 9.000 agricultores. Uh-huh. Esos 16.000 hectáreas que están dentro del Parque Natural. Parque Natural lo componen 40.000 hectáreas. Esas 16.000 hectáreas que están dentro del Parque Natural, lógicamente, tienen su valor específico. Y pocos, vuelvo a insistir, pocos pueden presumir de esa naturaleza.
1: Bueno, pocos. Aquí tenemos a tres personas que presumen.
0: Son precisamente los grandes beneficiados, en este caso, del entorno en el cual vivimos.
1: Son los que hoy van a presumir aquí en los premios Ardilla, ¿eh? Sí. Que no sé, creo que los tres tienen ya algunos premios acumulados. Hay que decir que los premios Ardilla son premios exaequo, es decir, que no hay primero, segundo y tercero, que es un premio por igual. Son tres todos los años y este año ha recaído, después de aquella cata que se hizo, ¿dónde se hizo este año?
0: En
1: Puente de Génave, correcto. Cayeron los premios con Agrosegura, que es de la cooperativa de la Puerta de Segura, Oleaí, que es una firma privada de Beas de Segura, y los aceites de Sakura, que pertenecen al grupo Jaencop y que representan también como desde una cooperativa de segundo grado se puede también hacer aceite exquisito y de calidad. Y voy a presentarlos, ¿te parece, Pedro?
0: Perfecto.
1: Yo lo presento y tú me dices algo de ello. Una cosa telegráfica, ¿vale?
0: Vale.
1: Mariano Ojeda, muy buenas tardes.
2: Muy buenas.
1: Uno de los socios, porque son varios, de Oleaí. ¿Qué podemos decir de Mariano,
0: pues,
1: Pedro?
0: Un esfuerzo fabuloso por producir una calidad extraordinaria.
1: Vale. José Manuel Palomares, muy buenas tardes.
3: Buenas tardes.
1: Es el presidente de la cooperativa Agrosegura. Y su aceite Agrosegura Premium. ¿Qué decimos de...?
0: Pues Agrosegura, que está en la onda precisamente de lo que es el trabajo bien hecho.
1: Vale. Sakura. Viene en representación Javier Torres, que es presidente de la cooperativa San Francisco de Arroyo. Buenas tardes.
4: Buenas tardes.
1: ¿Qué decimos de Javier?
0: Javier, además de gran amigo, es un gran conocedor del mercado del aceite de oliva y, lógicamente, de la DEO Sierra Segura.
1: Vale.
0: Lleva muchos años con nosotros. Indudablemente es un gran fabricante de aceite virgen extra. Fabulosísimo, como es Sakura, avalado por una trayectoria extraordinaria.
1: Muy bien, no sé cuántos galardones tenéis en vuestro haber. ¿Tú cuántos tienes, Mariano?
3: Cuatro.
1: Oleaí, cuatro.
3: Sí, yo creo tres, cuatro. Conocimiento, tres, pero
1: Vale, tres. ¿Y Javier, cuánto tenéis?
2: Nosotros...

0: estando nosotros tres, y creo que había anteriormente cuando se hacía en San Juan de la Cruz, creo que había otro.
1: Otro, vale.
0: Cuatro.
1: Entonces casi estáis con los mismos galardones.
0: Estamos empatados, sí.
1: Eso es que hacéis bien los deberes, ¿no? Venga, Mariano.
2: Sí, la verdad es que...
1: ¿Qué hay detrás? ¿Qué hay detrás de Oleaí?
2: Bueno, con respecto a la de Oleaí, pues es un grupo de personas, de agricultores, que hace ya, vamos a hacer 10 años ya, que empezamos la iniciativa, y era un poco, en aquel momento no había firmas privadas, o sea, era todo grandes grupos. Entonces nosotros teníamos una idea de hacer un tipo de aceite y una manera de hacer las cosas en agricultura ecológica. También empezamos con un proyecto de olivares vivos, un proyecto europeo, el proyecto LIFE, y bueno, veíamos que la única manera de llevar esos tres, el tema de denominación de origen ecológico y olivares vivos, no había nadie, o sea, no teníamos interlocutores. Decimos, bueno, pues vamos solos nosotros por nuestra cuenta. Y bueno, a un pequeño nivel y un poco también de complemento a lo que hace el resto. Y esa es la idea, seguimos con esa idea 10 años después. Ahora ya pues estamos metidos en más cosas, hemos 10 años, ha evolucionado esto de una manera alucinante. Antes no había casi ninguna marca privada y ahora marcas privadas ahí, pero en todo Jaén. O sea, ha cambiado mucho la percepción del aceite temprano en los últimos 10 años. Ajá. Que estamos nosotros a mejor.
1: Vale, pero fíjate, aquí tenemos, Pedro, representación de una marca privada, una cooperativa de primer grado y una de segundo. O sea, prácticamente hemos cogido todo el abanico del sector productivo que hay en nuestra provincia. Porque, José Manuel, detrás de vuestro aceite, ¿qué hay?
3: Bueno, detrás de nuestro aceite lo que tenemos es una gran diversidad en la producción, diversidad ecológica, económica, en el aspecto de que a la hora de seleccionar esa aceituna, ese fruto, en punto de envero, punto previo a su óptimo obtención de ese aceite, cogemos zonas tanto umbrías, solanas, zonas de riego, zonas de secano. Lo que pretendemos con este objetivo es darle a entender a los socios que todo fruto en sus requerimientos técnicos y productivos son aptos para obtener buenos aceites.
1: O sea, que hacéis esa labor didáctica hacia los socios, sí, sí, para que desde el campo ya venga la aceituna bien.
3: Correcto,
1: ¿no?
3: Correcto. Entonces, con eso transmitimos esa idea de que haciendo las cosas relativamente bien, no correctamente bien, obtenemos buenos aceites.
1: Muy bien. Y Javier, detrás de Sakura, ¿qué tenemos? Tenemos una infraestructura muy grande detrás de Sakura.
0: Muy grande, muy grande. Sobre todo a título particular, ha sido básicamente el cambio de mentalidad, que es muy importante. Porque arrastrábamos la mentalidad que tenían los maestros de antes, y eso se ha conseguido cambiar. Las instalaciones, por supuesto, que tenemos unas magníficas instalaciones, eso ayuda mucho, y el dejarse asesorar tanto por la DO, que nos ha echado una mano muy grande a la hora de producir, de las prácticas que había que tener, y por supuesto también el grupo Hancock con sus técnicos, que nos siguen también asesorando, y gracias a todos esos consejos y prácticas que hemos tenido, se ha conseguido mejorar mucho, no muchísimo.
1: Porque hoy estamos aquí, estamos gracias a la DO, que nos han reunido aquí a todos, y yo quiero enfocar o encardinar este programa sobre todo dirigido al tema de la denominación de origen, para que la gente sepa qué es lo que hace una denominación de origen. Porque aparte de certificar el aceite vuestro, aparte, ¿qué más os da una denominación de origen? Javier, por ejemplo, ha dicho, nos da asesoramiento, que no solamente se ciñen a decir, no, vamos a coger, a analizar vuestros aceites, lo vamos a certificar y le vamos a poner el sellito. No. ¿Qué labor hay detrás de una DO a vosotros como productores, Mariano?
2: Bueno, también el participar en las campañas de promoción que hace la DO. O sea, estamos en un grupo en que ya está estructurado, que hace campaña de promoción, que invita a los socios y a las cooperativas a participar. Y bueno, hace poco estuvimos en Valdemorillo, fue en un pueblo de Madrid, haciendo una promoción del aceite de la denominación de origen, una degustación. Entonces, la capacidad de promoción que tiene la denominación de origen, pues nos viene bien a todos.
1: José Manuel.
3: Yo entiendo como una marca calidad, una marca vinculada a una zona de olivar de alta montaña. Entonces, dentro de la comercialización te da un prestigio, porque saben que lleva unos seguimientos rigurosos unas particularidades, tienes tu análisis, tienes tu seguimiento dentro de la DEO. Entonces siempre esa marca diferenciada te ayuda a defenderte mejor en el mercado y a tener mejor prestigio y valorar mejor el aceite obtenido.
1: Sí, sí, Javier.
0: Yo la opinión que son tres pasos los que se dan el antes, que es donde te asesoran, te ayudan, te aconsejan. El seguimiento que hacen, por supuesto, a ese aceite para que conserve su calidad y el después la promoción que llevan, que intenta subir al mayor escalafón nuestro aceite.
1: ¿Merece la pena?
2: Sí, claro.
1: Claro, lo dice sí, claro, una persona que básicamente lo hace todo embotellado.
2: Tengo una anécdota y es que hace ya como unos 15 años me invitaron a... quería crear la mesa, bueno, se creó la mesa del aceite de Alcaraz, porque querían tener la zona de la Sierra de Alcaraz de Albacete una denominación de origen. Y todo lo que se centraba, todo el rato estaban hablando, como nuestra vecina Sierra de Segura, ellos veían necesario que la Sierra de Alcaraz tuviera esa denominación de origen. No la consiguieron. Y entonces, estás viendo. Muchas veces desde dentro decimos, ¿para qué sirve esto? Sí, total, pero te vas fuera y ves gente que no tiene DEO y dicen, mataríamos por tener una denominación de origen. O sea, te da un reconocimiento internacional. O sea, es que, vamos, no hay... O sea, yo creo que eso es indudable.
1: ¿Merece la pena?
3: Sí, sí, por supuesto. Y luego tema serviciar, tema de cualquier duda, sugerencia, necesidades técnicas, lo que están dispuestos a atender a sus colaboradores, socios, como los queramos definir.
0: Por supuesto que sí, porque nuestra zona, por desgracia, el olivar que tiene, como no tengamos una diferenciación con los demás, estamos muertos. Y como no llevemos esto a hacerlo todavía más grande, pues no sé los días que nos quedarán aquí por esta zona.
1: Es que fíjate, Javier, me ha averiguado el siguiente tema aquí a tratar con todos vosotros. ¿Esto qué futuro tiene, Pedro? Porque ya lo he dicho un poco al principio de este programa, hay que diferenciarse para combatir con lo que nos llega, pero ¿realmente tenéis el ánimo de decir vamos a luchar por lo nuestro?
4: Por supuesto, las intervenciones de Javier, de José Manuel y de Mariano han dejado claro la necesidad de la herramienta tan fabulosa que tenemos, que es la denominación de origen Sierra de Segura. Pero independientemente ya de esa herramienta, que si se usa puede tener un provecho extraordinario, pero lógicamente está a disposición de las cooperativas y almazaras, socios. Entonces pienso que esto va increciendo. Es decir, ahora mismo estamos alrededor de 50 y tantas marcas, 56 me parece. Dentro de la DOP. Esas marcas van creciendo, o sea, cada día hay más. ¿Por qué? Pues porque ha habido ahora mismo un despertar en torno a la necesidad imperiosa de envasar con calidad para revalorizar nuestro producto, que evidentemente eso no para. La historia nunca camina hacia atrás. Esto va hacia adelante, y máxime cuando se tiene un producto de la calidad que nosotros tenemos. Ajá. Entonces, el futuro que yo auguro en este tema, pues mira, si no hubiera esta denominación de origen, lógicamente el futuro, como dice Javier, sería negro. ¿Por qué? Pues porque, lógicamente, la despoblación es un hecho que estamos constatando día a día en la provincia.
1: El
4: relevo generacional. Tenemos una serie de inconvenientes que tenemos que subsanar. Desde luego, la gente que vive en la Sierra de Segura no estamos dispuestos a dejar pasar este tren. O nos apuntamos a este carro, ajá, o lógicamente vamos a perder muchas posibilidades de subsistencia. Pero no lo dejo ahí. Ahora mismo tenemos varios proyectos para revitalizar esto. Este año concretamente vamos a firmar, o estamos ya haciéndolo, varios convenios, pero uno va a ser con la cooperativa de Torres del Ranchés, que luego lo haremos extensivo con la cooperativa de Torres del Virgen del Campo, con Valentín. Vamos a hacer un convenio para la creación de empresas multiservicios. Entonces, esa creación de empresas...
1: Para la falta de mano de obra y para,
4: claro,
1: el relevo, ¿no?
4: Pero no solamente para el relevo y la falta de mano de obra, sino que pensamos que hacer la recolección u otros trabajos de forma organizada y secuenciada puede llevarnos a una recolección más temprana. Más, claro. Y lógicamente...
1: Y perdona, ¿y eso lo va a abanderar la DOP?
4: Sí, la DOP lo que hace es conectar al mundo empresarial, en este caso, con el mundo cooperativo.
1: Bueno, y entonces, me vale la palabra, vaya a abanderar el proyecto.
4: Entonces, el mundo cooperativo lo que tiene que hacer es facilitar a esas empresas que surgen de los pueblos, donde va a haber, lógicamente, empleo estable, para que puedan funcionar o saber que un agricultor que no puede hacerse sus trabajos, pues pueda tener la garantía de que se van a hacer a través de la cooperativa con las empresas que se presten a esos servicios. Ya digo que lo vamos a hacer de forma experiencia piloto este año en Torre de Arbanchel, pero que se va a generalizar al resto de cooperativas.
1: Claro. Por ejemplo, una empresa, un productor como Mariano y sus socios, ahora mismo estáis jóvenes y lozano, pero cuando la edad os pille por delante, una empresa así, a vosotros vendría, podríais seguir con vuestra actividad, Mariano.
2: Claro. El otro día lo hablasteis aquí, se habló aquí en la jornada de olivar ecológico y tradicional. Si una cosa es que respetemos esa tradición de olivar tradicional, ¿no? Pero si tú tienes empresas que innovan y que te ofrecen, ahora mismo cada vez lo estamos hablando, la mano de obra cada vez más escasa, tiene que tener, se tiene que especializar, y entonces si hay empresas de servicios que te ofrecen pues la poda, en fin, porque hay mucha gente que no tiene gente para podar o para
1: no tiene posibles, ¿no? Y claro, esto vendría a solucionar.
2: En la Loma las empresas de servicios son las que están a la orden de ahí, en la Sierra Segura pues es lo siguiente fase.
1: Vale. A vosotros, Javier, José Manuel, Mariano, vosotros, ¿qué os aporta el sello de denominación de origen protegida? Porque cuando salís al mercado, ¿es un valor añadido o la gente le da igual que lleve ese sello? ¿Habéis hecho ventas porque llevaba ese sello? ¿Hay clientes que os lo piden que lo lleve, que os lo exigen? No sé, a vosotros ponerle el sellito, ¿qué os ha significado? Me da igual, venga, Javier, tú.
0: Hombre, pues ponerse sello, aparte de un plus económico,
1: Eso va a empezar.
0: Que es lo más importante, creo yo.
1: Mal asunto.
0: Es lo que estás diciendo. Hay gente que va buscando esa calidad y la busca a través del sello de la DO. Uh-huh. Por supuesto.
1: ¿Y tú, José Manuel?
3: Coincido con ellos. Es marca diferenciada. Cada vez el consumidor, frente a los contaminantes que pueden tener los aceites, cada vez está más expuesto, pues te asegura o te garantiza que ese aceite esté libre de esos residuos. Uh-huh. Y con la mayoría, sobre todo, proliferación de cáncer, otras enfermedades, otro tipo de problemas circulares, vasculares, pues te ayuda a garantizar ese aceite está libre, te asegura un mercado, una venta estable, y cada vez el mercado lo está demandando cada día con mayor severidad.
1: ¿Y a ti, Mariano?
2: Yo donde más he visto en estos 10 años que llevamos, donde he visto que el cliente pide denominación de origen y pide certificación de origen es en Europa. En España,
1: ¿En España
2: todavía, y eso es un tema que hay que trabajarse mucho. Hablamos de la exportación, Iván, me parece interesante, pero el consumidor español es nuestro consumidor y tenemos que actualizarlo. Los jóvenes no tienen ni idea del aceite de oliva. Y menos del aceite de denominación de origen.
1: A lo mejor se le ha ido la mano a la interprofesional haciendo promoción fuera y en España no ha dejado un lado, ¿sabes?
2: Yo creo que aquí tenemos que centrarnos en que el público, el cliente europeo está mucho más sensibilizado y es mucho más conocedor de nuestro aceite. Y por supuesto, fuera, si tú no tienes una denominación de origen, una denominación de calidad como ecológico, si no tienes denominación de origen, si eres un aceite normal y corriente, lo tienes muy crudo para vender en el exterior. En España seguramente sí, no tendría ningún problema. Yo creo que hay que hacer un esfuerzo en el público español, y eso es lo que tenemos que hacer. Pues cada vez se hacen más catas, cada vez se hacen más degustaciones, cada vez, como estamos hablando de todas las propiedades del aceite, ¿no? Hay una cosa que tenemos aquí, que es una cantidad de polifenoles brutal. Somos de la picual es una
4: naturales,
2: entonces, y encima la denominación de origen tiene un porcentaje de polifenoles en sus aceites altísimo.
1: Los clientes de Europa buscan

0: fue, en la vicaría.
1: Sí, fue en el mes de diciembre. Y la idea fundamental de esta decisión, de porque antes se hacía normalmente la elección de los premios Ardilla, se hacía fuera del territorio, se hacía o en Madrid o se hacía en otro sitio lejano. Y sin embargo ahora pues optamos por hacerlo dentro del territorio, dentro de la comarca de la Sierra de Segura. Pensamos que es una opción muy válida en el sentido de que hace partícipes a los agricultores serranos de una forma mucho más directa. Y eso pues es un estímulo para seguir trabajando y produciendo esa calidad, porque normalmente si esta elección cuando se hacía a distancia, no digo yo que fue una decisión que se hizo en su día así, pero que lógicamente creemos que tiene más ventaja el hacerla en el territorio que hacerla fuera. Pues bien, se hizo

0: Segura.
1: Muy bien.
0: Y entonces hemos estado con ellos, porque también es un escaparate donde las marcas de la Sierra de Segura pues se da a conocer con mucha facilidad.
2: Bueno, pero permíteme, presidente, que tú eres aquí el que manda en la DEO, pero estamos en Vía de Segura y aquí el que manda es el alcalde. ¿Quieres que lo salude?
0: Por supuesto.
2: Que acaba de incorporarse.
0: Y siempre es bienvenido.
2: Bienvenido. Pues vamos a saludar al alcalde. José Alberto Rodríguez, alcalde, ¿qué tal? Muy buenas tardes.
3: Muy buenas tardes.
2: Encantado de estar aquí de nuevo, otro ratico más en este magnífico lugar, este mercado reformado. Es una maravilla lo que tenéis aquí. Hablaba antes con una persona que me decía, si esto estuviera en una ciudad grandísima, esto, había hostias por entrar aquí, ¿eh?
3: Bueno, pues encantado de recibiros en nuestro pueblo y sobre todo de recibir a la denominación de origen que aquí tiene su casa. Y bueno, pues precisamente este espacio se construyó para eso, ¿no? Para que fuera multifuncional, para que tuviera diversidad de actividades y da la casualidad que fundamentalmente tenemos actividades relacionadas con el olivo,
2: bueno,
3: y con la agricultura. Así que para nosotros es una satisfacción tener un evento más aquí.
2: Beas es el municipio con mayor peso olivarero dentro de la denominación de origen. ¿Sientes que el pueblo es un pueblo que le da diferencia al sector dentro de la DOP?
3: Bueno, es un pueblo con una extensión grande. Tenemos cerca de 170 kilómetros cuadrados de término municipal. Fundamentalmente tres cuartas partes tiene ese cultivo predominante. Además tenemos numerosas cooperativas y es cierto que tenemos un sector que creo que poco a poco se está uniendo cada vez más. Además un sector que apuesta por la calidad. Aquí tenemos a Mariano Aole ahí, el grupo de productores que son casi todos de aquí de Vea de Segura y que hace un tiempo pues están trabajando muy bien. Tenemos también parte, ¿no? Aquí a Javier. También tenemos un pellizco, ¿no?, de ese Sakura. Un pellizco bueno.
2: Hay olivares de Beas que han entrado en Sakura. Sí. ¿Sí?
3: Y bueno, pues el trabajo también que se está desarrollando con otras asociaciones, como la asociación APROL, que tiene un número importante de socios, y todo el mundo, ¿no?, que no se ve en la cámara, pero que lucha por la agricultura olivar tradicional y por la agricultura ecológica, claro, que la denominación de origen también tiene a muchos grandes socios que saben mucho de esto y son muchos de Beas.
2: Muy bien, para Beas de Segura, ¿qué supone tener hoy aquí la entrega de los premios Ardilla? Hoy todo el sector de la comarca y fuera de ella va a estar aquí presente y pendiente.
3: Pues le tengo que agradecer a Pedro y a todo el equipo, porque son unos titanes del trabajo. Aquí los vemos detrás de pantalla, todos ellos siempre al pie del cañón. Para nosotros una satisfacción, es quizá uno de los eventos más arraigado en nuestra comarca, uno de los eventos que nos diferencia fuera de nuestra comarca, apostar y representar una Asia de calidad, creo que es importante, ¿no? Al final lo que hacemos es posicionar el nombre de la Sierra de Segura más allá de nuestras fronteras, con la principal fuente de alimentación que tenemos, y para nosotros, porque se celebra aquí, pues un gran honor. Además, creo que también es una forma de homenajear desde el pueblo y siempre a la denominación de origen, porque es una denominación de origen más antigua, una denominación de origen que viene trabajando de manera excepcional desde sus orígenes, valga la redundancia, desde los años 70, cuando aquella persona muy influyente en nuestra comarca pues ya vio esa diferencia, ¿no?, que nos hace tan distintos por las condiciones que tenemos en nuestra Sierra de Segura. Y por eso creo que al final es un evento arraigado y es un evento que está detrás, más allá de los que estamos, está detrás cientos y miles de generaciones de agricultores que fueron los que cultivaron este campo y que son por los que han, con mucho esfuerzo y trabajo, los que al final han llegado hasta aquí, ¿no? Entonces, claro, para nosotros es una satisfacción celebrarlo quien vea.
2: José Alberto, tú eres diputado provincial. La semana pasada se celebró también, impulsado por la Diputación Provincial y a través del CID, del Centro de Innovación Territorial, una jornada sobre el olivar tradicional, que tiene mucho que ver con lo que estamos hoy aquí sentados. El olivar tradicional es el que todos pensamos que nos va a salvar, ¿eh?, o con el que tenemos que salvarnos. Tú, como alcalde, ¿qué sacaste en conclusión de aquellas jornadas aplicadas ahora a un pueblo que se os queda con una cantidad de hectáreas que están dentro de la DOP? ¿Tú qué reflexión sacaste de aquella jornada?
3: Bueno, la reflexión, lo bueno que me quedé es que nos sentamos todos en la mesa. Es decir, estuvo muy representado el sector, que creo que es lo que falta, que el sector esté unido. Pues hablamos desde la parte de innovación y formación, investigación, con los ponentes que nos acompañaron desde la Universidad de Jaén, hasta asociaciones agrarias que sentaron en una mesa para debatir, ¿no?,

0: sobre el futuro del olivar tradicional y el debate que hay sobre la mesa actualmente. Y por otro lado, pudimos ver, que creo que también es importante porque tenemos que ver la perspectiva siempre de la innovación, con ese foro de innovación que disfrutamos por la tarde, no de algo que está en el aire, sino de buenas prácticas que ya se están desarrollando en este cultivo y en otros, y que puede, sobre todo, al final lo que buscamos es aminorar los costes y subir, sobre todo, claro, pues, los ingresos.
1: Además, Pedro, fíjate, cerramos el círculo porque hoy estamos aquí en un espacio que se llama Drone Center, que es un espacio también donde lo utiliza el HAV, la Fundación HAV, que tiene sede aquí en Vea de Segura, que tiene, sobre todo, mucho que ver con el olivar tradicional y la innovación en el olivar tradicional.
2: Por supuesto, nosotros firmamos hace 2 años un convenio de colaboración con el HAV, precisamente porque en una zona desfavorecida, técnicamente me refiero, como es la Sierra de Segura, pues firmar un convenio de colaboración con el HAV supone introducir técnicas de cultivo, quizás como ellos se autodefinen, agricultura de precisión, que es muy necesaria para esta zona. Yo me quedé sorprendido en una experiencia que presencié personalmente, que fue un tratamiento aéreo que hicimos contra la mosca del olivo, y lo hicimos aquí en Vea de Segura, y recuerdo que fue una experiencia bastante satisfactoria.
1: Correcto.
2: Eso da pie, pues, para pensar que este tipo de innovaciones, pues, pueden llevar, como dice muy bien José Alberto, pueden llevarnos a abaratar costes, que en definitiva es una buena noticia para el olivar tradicional y de montaña, donde a veces estas pendientes están de 700, 800 metros de altitud, pues son dificultosas de trabajar, y sin embargo con esta agricultura o con estas técnicas de agricultura de precisión, pues pueden llevarnos a resolver problemas que hasta ahora eran muy costosos.
1: Muy bien, pues estamos terminando este programa. ¿Alguna cosa que los productores que añadir? ¿Estáis contentos sobre todo eso? ¿Estáis contentos o no estáis contentos?
3: Por supuesto.
1: ¿Sabíais vosotros, la mitad de vosotros sabíais que ibais a ganar el premio en diciembre cuando se hicieron la cata? ¿Lo sabíais? No es que lo supierais certificado, pero sí barruntabais que ya tenía, que habíais hecho un buen aceite. Que sí, Mariano, me lo dijiste tú cuando entraste, dijiste, vaya aceite que he hecho yo este año.
4: Una cosa es que tú hagas buen aceite, que estés contento, pero no sabes lo que han hecho los demás.
1: Sí, sí, sí. Pero tú ibas con la cara de decir, vaya aceite que he traído este año, que te vi yo.
4: Sí, claro, el aceite, tú tienes siempre, cuando te sale un aceite bueno, pero los concursos tienen, los premios tienen eso, tú sabes la calidad que tú tienes, pero tú puedes tener un 9, pero si hay otro que tiene un 9 y medio...
1: ¿Qué sacaste tú?
4: No, claro, ese es el premio. Quiero decir que tú sabes la calidad que tienes. Y sabes que tus clientes les gusta.
1: Sí, pero si el otro tiene un 10...
4: Los premios tienen eso, que muchas veces, pues bueno, no sabes lo que tienen los demás. Entonces, yo creo que nosotros valoramos enormemente el hecho de tener un premio Ardilla, porque dices, no es fácil, es complicado, se tienen que dar muchos factores agronómicos, luego el almazar, la temperatura, la calidad que hayas tenido la aceituna, el año meteorológico. Claro, ¿no? O sea...
1: Pero al fin y al cabo vosotros estáis pocos... Y hacéis una reunión rápida y os ponéis de acuerdo, pero por ejemplo una cooperativa, ya ni te cuento, o la de segundo grado, la de San Francisco, que está dentro de un grupo Jaencop, ¿no? ¿Cómo hacéis ese
3: labor de mentalización? Vamos, llevamos seguimiento, empezamos desde el mes de julio, y lo que sobre todo te da garantía y certeza que en años complicados de sequía, adversidades climatológicas, el olivar de la Sierra Segura, de alta montaña, te mantiene un fruto con unas calidades y particularidades muy buenas, y lo que te garantiza eso, que puedas obtener, es lo que decía Mariano, no sabes, sabes que tiene un aceite muy bueno, pero las condicionantes que están en la Sierra Segura son similares en cualquier zona que estemos, entonces dices, el mío es bueno, pero...
1: ¿Cómo es el de los demás? ¿Y tú, Javier?
5: Nosotros es un producto particular, porque le damos la opción a cualquier socio perteneciente a la DO. Por eso, bien como él ha dicho, hay socios de aquí
1: de Vea.
5: Claro, porque normalmente los que van son los socios más cercanos. Entonces, quien decide quién va a entrar o no, básicamente son los técnicos. Visitan las parcelas, ven el producto y son ellos los que deciden el agricultor que participa y no participa.
1: Ajá.
5: Y entonces es una labor de... Vamos, que participan bastante más socios, es más abierta que otros productos.
1: Pues ya está. ¿Cómo tenéis la oliva? Quiero decir, yo por aquí ahora mismo está abriendo, ¿no? Porque por ahí abajo, por esas vegas del Guadalquivir, he visto que viene toda la casilla abierta, buena, ¿eh?
3: Bueno, discrepo en eso.
1: A ver, no discrepes, porque a lo mejor los olivares que yo he visto vienen buenos.
3: No, a ver, yo afortunadamente soy técnico, soy ingeniero agrónomo y llevo fincas por todo a nivel Andalucía y parte de Portugal. y te da la sensación que está viniendo una floración muy dispareja, muy discontinua, no está abriendo todo a la vez. Ahora viene, se prevé que venga un bastante brote de prai. Entonces, como bien decimos y sabemos los agricultores, hasta que la aceituna no está en la cinta pesándose, en eso el aspecto discrepo no es que vengan todas las casillas, va a haber muchísimo aborto ovárico, ¿sí? Más formación. Entonces, es una especulación.
6: ¿Nunca estáis contentos, macho?
3: No, contentos no, es unas condicionantes que están, desde perspectiva técnica agronómica, no se están dando esa situación que requiere el olivo. No se ven estas masas de polen, no se ha visto en ningún momento. Entonces, eso es preocupante en ese sentido.
6: Yo, yo qué sé, yo he visto las mías y vamos, y vienen todo lleno. Digo, como cuaje todo esto.
3: Claro, el ovario se forma por el condicionante de la planta, pero luego después hay que ver cómo evoluciona.
6: A ver, Mariano, ¿tú cómo las tienes?
4: Pues bueno, ahí, a ver, es que esto siempre, ahora engaña mucho el árbol. Nosotros siempre digo que hasta septiembre no se sabe. Sí que hay mucha que no ha cuajado, ¿no? Pero teniendo en cuenta que hay que el olivar pues produce mucha, ¿no? mucha flor. Bueno, no sé, no va a haber una gran cosecha, pero bueno, yo creo que sí tendremos una, ¿no? Algo.
3: Chumbre, algo habrá siempre.
4: Algo tendremos, ¿no?
5: Javier, ¿sabes lo que decía? Que en esta fecha no había que ir al campo.
4: Exacto.
5: Había que esperar.
4: Septiembre. Septiembre.
6: Muy bien, despedimos esto, lo vamos a hacer de la siguiente forma, Pedro. Tú como presidente de la DOP, que nos ha reunido aquí, y termina el alcalde como anfitrión, que es el que nos acoge y el que nos va a agasajar hoy si es menester aquí en estos Premios Ardilla, ¿sí?
2: Vale.
6: Bueno, venga, despide este programa.
2: Bueno, yo siempre con estos actos, con este tipo de actos que sirven de escaparate y de promoción de un producto singular, de un producto extraordinario, pues yo siempre pido, o siempre me esfuerzo en transmitir un mensaje de una apuesta colectiva. No se trata de que uno, dos o tres agricultores o tres cooperativas lo hagan bien. Se trata de que la totalidad, que ya estamos casi todas las cooperativas y almazaras de la Sierra de Segura dentro de la DOP, se trata de una labor en conjunto, de una labor de unidad. Entonces pienso que es un buen momento para reivindicar esa unión que es necesaria en la Sierra de Segura para trasladar al consumidor que todo el aceite que procede de la Sierra de Segura lleva ese sello de la ardilla.
6: Muy bien, pues reivindicamos unidad. José Alberto, alcalde, despide.
0: Bueno, yo despido agradeciendo a la denominación de origen el trabajo que viene desempeñando durante muchísimos años y reconociendo también a los premiados que han hecho al final un zumo excepcional, pero también a todos los que se han presentado y a todos los que están detrás para que todo el proceso se pueda llevar a cabo.
6: Muy bien, alcalde, pues muchas gracias y enhorabuena porque últimamente Beas está en todos lados y haciendo prácticamente de todo. Y una de las cosas importantes es esta entrega de los premios Ardilla. Muchas gracias a todos y que tengáis mucha suerte. Gracias. Hasta luego, hasta el próximo.
7: Hasta luego. Hasta luego, gracias compañeros. Bueno, pues programa de los premios Ardilla. Estuvimos allí y hoy queríamos compartirlo con vosotros y vosotras. Os quedáis ya en la mejor de las compañías, en vuestra emisora más cercana. Regresa la información provincial a las 13:47, 13:19 ahora mismo, mediodía en la provincia de Jaén. 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
3: Buenas tardes, saludos ahora desde el grupo de emisoras de Multimedia Gienense. El voto de los gienenses que residen en el extranjero no ha cambiado. El resultado de las pasadas elecciones andaluzas en la provincia de Jaén. Se mantienen los 6 diputados para el Partido Popular frente a los 4 para el PSOE y 1 para Vox. Sin embargo, en este voto ha sido el PSOE el que ha ganado con 356 frente a los 327 del Partido Popular, que se ha situado en segundo lugar. Enseguida vamos a ampliar esta y otras noticias. Antes conocemos, como siempre, la previsión del tiempo para las próximas horas. Juan Carlos Piña, buenas tardes.
4: Buenas tardes. Hoy y mañana en la provincia de Jaén, tiempo estable. Hoy con más calor porque las temperaturas siguen subiendo ligeramente, aunque también se pueden mantener sin cambios. Podemos alcanzar máximas de 37 grados en Andújar, 35 en Jaén y Linares, 32 en Úbeda, Cazorla y Alcalá la Real. Mañana sábado seguirán subiendo ligeramente las temperaturas y se prevén máximas de 38 grados en Andújar, 36 en Linares, 35 en Jaén, 33 en Úbeda y Cazorla, 32 en Alcalá la Real. Y les adelantamos que la próxima semana seguiremos con valores cálidos. Es una información de AEMET.
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3: El llamado voto cera, el voto que llega desde los jiennenses que viven en el extranjero, no modifica el reparto de diputados por la provincia de Jaén. Un voto en el que ha ganado el Partido Socialista con 356 sufragios frente a los 327 del Partido Popular, que se ha situado en segundo lugar. Le siguen en este recuento Vox con 140, por Andalucía con 154 y Adelante Andalucía con otros 56. En la Audiencia Provincial se ha constituido esta mañana la Junta Electoral donde se ha realizado ese recuento. Por tanto, el Partido Popular mantiene los 6 diputados que tenía, el PSOE 4 y un único diputado para Vox. Recordemos que Vox se quedó en las pasadas elecciones, sin contar estos últimos datos, a tan solo 239 votos de conseguir el segundo escaño y arrebatarlo al Partido Socialista, cuestión que finalmente no ha sucedido. De la crónica política, el Partido Popular califica de grave ataque a los olivareros la orden del Ministerio de Hacienda sobre la rebaja de los módulos del olivar, que, como hemos contado aquí, deja fuera a 47 municipios de la provincia. La secretaria general de la formación en la provincia de Jaén, Elena González, dice que desde la Junta de Andalucía se había pedido al gobierno central que aplicase una reducción a todos los agricultores de la provincia, remarca, es decir, a todos los municipios, pasando de pagar del 0,26 al 0,17.
6: La orden del Ministerio de Hacienda sobre la rebaja de los coeficientes para el pago del IRPF precisamente no recoge esa rebaja tan anhelada y tan pedida y tan necesaria, pasando del 0,26 al 0,17 del coeficiente al olivar en la provincia de Jaén. Por lo tanto, los olivareros de Jaén van a ver y están viendo ya que sus costes aumentan, pero el Partido Socialista los sigue asfixiando con los impuestos. Con los impuestos que permanentemente suben y que permanentemente se niegan a dar cualquier tipo de solución para ayudar a paliar los efectos de, bueno, pues que están sufriendo los agricultores de nuestra provincia.
3: La sección de lo contencioso administrativo del Tribunal de Instancia de Jaén ha dictado una sentencia que obliga al Servicio Andaluz de Salud a retribuir a un profesional sanitario 4 semanas de permiso parental. La sentencia, fruto de la demanda interpuesta por CESIF en Jaén, anula la resolución de la administración que denegó el pago del permiso parental basándose en su manual interno. El SAS le había descontado de su nómina la cantidad correspondiente, alegando que el manual de vacaciones, permisos y licencias de esta institución clasificaba este derecho como de no retribuido. Por otro lado, desaparece un joven de Andújar en el Monte Olimpo tras intentar ascender al tercer pico en Grecia. Bomberos, policías y voluntarios, además de equipos especializados, trabajan intensamente para localizarlo, María Antón.
2: La desaparición de un joven de 25 años de Andújar mantiene en vilo a su familia y a los equipos de rescate en Grecia. Francisco de Paula, aficionado al senderismo y a la montaña, desapareció el pasado martes mientras realizaba una ruta de los tres picos en el Monte Olimpo, una de las travesías más exigentes de la zona. Desde entonces, bomberos, policías y voluntarios, además de equipos especializados, trabajan intensamente para localizarlo. Su hermano Juanjo así nos hablaba de su búsqueda.
7: En la subida del primer pico conoció a una alemana que también estaban subiendo y subió lo que es un tramo con ella hasta el primer pico. Allí se echaron una foto, nos las pasó, eso estaba hablando del martes por la mañana. Salió el martes a las 6 de la mañana haciendo la ruta. Cuando llegó al primer pico, allí se echaron unas fotos con la alemana y nos la pasó a las 9:18, fue la última vez que nosotros hemos tenido contacto con mi hermano. Y no sabemos ni dónde está, ni nada. Ahora mismo lo estamos buscando bomberos, policías, voluntarios, y está la cosa guapa.
2: La familia se dirige hacia Grecia con la esperanza de colaborar y seguir de cerca el operativo.
3: Pues en sucesos, la Policía Nacional de Jaén ha participado en una operación conjunta de la Jefatura Superior del País Vasco que ha permitido desarticular una organización criminal dedicada a cometer estafas mediante la falsa venta de cachorros por internet. La investigación se saldaba con 20 detenidos en Vizcaya y la denominada Operación Scooby ha sido desarrollada durante los últimos meses por el Grupo de Delincuencia Organizada de Bilbao junto al Grupo de Delitos Informáticos de la Brigada en Jaén. El entramado publicaba anuncios fraudulentos en redes sociales y plataformas de compraventa, ofreciendo cachorros de razas muy demandadas a precios muy bajos o incluso en adopción gratuita. Tras captar el interés de las víctimas, los supuestos vendedores solicitaban pagos por Bizum, aunque los animales nunca llegaban a entregarse. El Ayuntamiento de Cazorla impulsa la digitalización del comercio local con una nueva app Turismo Comercial. María José Bayona.
8: La iniciativa, que ya está en marcha, está incluida en el proyecto E-Comercio Cazorla. Permitirá conectar comercio, turismo y servicios en una única plataforma digital para vecinos y visitantes. Esta aplicación permitirá consultar de forma rápida e intuitiva comercios y servicios cercanos, así como descubrir nuevas opciones de compra, como nos ha contado la concejala de Turismo, Nuria Serrano.
9: Y para potenciarla dijimos, pues una aplicación donde se muestre todas las bondades de este comercio local que tenemos aquí, pues bueno, sería interesante para el turismo cuando vengan, que además de la aplicación que se la puede descargar, cuando tú vas paseando por cerca de los comercios hay unos beacons que te hacen saltar alarma en el móvil para decirte aquí está el establecimiento tal, donde te podrás servir de estos productos y al final, pues bueno, creemos que es una posibilidad buena para potenciar ese comercio de cercanía.
8: Una herramienta que pretende competir en cierta medida con otras plataformas digitales y potenciar el comercio local.
3: La Vuelta a España 2026 va a pasar por la provincia de Jaén el próximo 5 de septiembre. Lo hará con una etapa de montaña que saldrá desde la ciudad de Jaén y finalizará en el Alto de la Pandera. Con salida desde la capital, el pelotón va a afrontar una jornada de montaña que finaliza, como decimos, en el Alto de la Pandera. Antes, la carrera va a discurrir por Mancha Real, Torres, La Guardia de Jaén, Los Villares, Fuensanta de Martos, Castillo de Locubín y también Valdepeñas de Jaén, con dos puertos previos al ascenso de la Sierra de la Pandera, el de Los Villares y el de Locubín, ambos de segunda categoría. El director general de la Vuelta es Javier Guillén.
10: Esta es verdad que es una Vuelta muy especial porque es una Vuelta que termina en Andalucía y que la mitad, como bien decía el presidente, de sus etapas, de la segunda mitad de la Vuelta, se hacen todas aquí en Andalucía. Yo tengo la suerte de poder haber completado el que las 8 provincias andaluzas van a formar parte del recorrido. Pero también es verdad una cosa. Viniendo la Vuelta a Andalucía, no acabando en Andalucía, no completando las 8 provincias, la Vuelta iba a estar en Jaén sí o sí. Eso lo tengo clarísimo porque, desde luego, el compromiso que adquirió la carrera es que cada vez que viniera a Andalucía siempre llamaría a la puerta de la Diputación de Jaén. Y esa puerta, tengo que decir, que siempre ha estado abierta.
3: Estamos hoy pendientes de las altas temperaturas inusuales para esta época del año. Caso significativo es Andújar, que afronta una jornada con unos 38 grados de temperatura dentro de un episodio de calor que afecta especialmente al Valle del Guadalquivir. Paqui González.
11: El calor ha vuelto a convertirse en el gran protagonista en Andújar durante esta jornada, dejando una estampa más propia de los meses centrales del verano que de la recta final de la primavera. Durante las horas centrales del día, las calles del casco casco urbano han permanecido prácticamente desiertas. El intenso sol y el aire cálido han obligado a muchos vecinos a refugiarse en sus viviendas o buscar zonas de sombra para soportar una jornada marcada por las altas temperaturas. Los andujareños han comenzado ya a adoptar las habituales medidas para combatir este calor sofocante.
12: Yo fatal, porque vengo de Cataluña de toda mi vida, de vivir allí, y bueno, para mí es sofocante, insoportable, lo llevo súper mal, porque claro, aquí tienes que estar las 24 horas del día con el aire acondicionado. Y yo, eso es que tampoco no me va bien, porque me deja afónica, me pican los ojos. Lo llevo francamente mal el calor.
13: Pues a base de aire acondicionado y abanico, y nada. Y no salís por la tarde.
3: Más asuntos. Alcalá la Real se prepara para viajar 5 siglos atrás con una recreación histórica que conmemora la visita del emperador Carlos V hasta la ciudad, Ana Bermúdez.
14: La cita tendrá lugar en la fortaleza de la Mota, escenario en el que el monarca juró los privilegios de la localidad durante su viaje hacia Granada tras su boda en Sevilla. El ayuntamiento quiere poner en valor uno de los episodios más destacados de su historia, recordando el paso de los emperadores por la ciudad el 28 de mayo de 1526. Aquel acto convirtió a Alcalá la Real en protagonista de una de las grandes ceremonias públicas del Renacimiento y, según ha destacado el consistorio, ningún otro monarca ha vuelto a visitar la localidad desde entonces. Marino Aguilera.
15: Precisamente este año que cumplimos el 500º centenario de la llegada de Carlos V a esta zona de Andalucía, justo después de su matrimonio, pues viene a Granada y hace paso por Alcalá la Real.
3: Y Torredón Jimeno va a acoger el próximo 14 de junio la gala benéfica Rocío Cortés en beneficio de la Asociación de Personas con Alzheimer. Virginia Olla.
16: Flamenco y Solidaridad se unen en la primera gala benéfica Rocío Cortés en beneficio de la Asociación de Personas y Familiares con Alzheimer de Torredón Jimeno. El 100% de la recaudación irá destinada a la entidad para apoyar la labor asistencial y de apoyo a los usuarios y a sus familias. El evento, que se celebrará el 14 de junio a las 8:30 de la tarde en el Teatro Municipal, contará con una amplia representación de artistas tosirianos en torno al cante, el baile y la música. Escuchamos a María Granadino, secretaria de la asociación.
17: Desde la Asociación de Aspaen, pues en primer lugar queremos dar las gracias al ilustrísimo Ayuntamiento de Torredón Jimeno por estar siempre a disposición nuestra y sobre todo agradecer a Rocío Cortés por esta primera gala benéfica, esta gala que hace y están, vamos, lo sé con seguridad que están haciendo con toda la ilusión y todo el cariño. Desde aquí, pues muchísimas gracias.
3: Pues así hemos llegado al final de este informativo. Se quedan ya en compañía de su emisora más cercana. Buenas tardes y buen fin de semana.

Feliz tarde de viernes a todos. Son las 2 en punto, 1 en punto. Si estás en Canarias, ya se marcha Rafa Cano, que mañana volverá en Dial Tal Cual. Y yo, que soy Carmen Ramírez, me voy a quedar a tu lado poniéndote el mejor pop en español en cadena Dial las próximas 3 horas, arrancando con Luis Fonsi y Faith.

0: Gritar o cantar, porque eso es lo que vamos a hacer ahora, cantarnos la última de Melendi, o más bien la primera en su último trabajo pop rock, con un videoclip grabado en Argentina. Esto es Fecha de Caducidad.
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0: Si eres amante de la música en español, estás en el sitio perfecto para seguir disfrutando lo mejor de nuestra música. Enseguida con Aitana, los tacones rojos que nos calzamos con Sebastián Yatra o Álvaro García, que esta misma tarde-noche estará actuando en los Jameos del Agua en el sexto encuentro Dial. Tienes toda la información en cadenadial.com.
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Así queremos que te sientas este fin de semana, este viernes, como ella nos canta en Cuarto Azul, una superestrella brillando, Aitana en Cadena Dial en la tarde de este viernes. Ya la antesala del fin de semana, ¿ya tienes planes? ¿Sí? Nosotros, claro que sí, acompañarte con lo mejor de nuestra música y calzarnos estos tacones rojos de Sebastián Yatra.

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Vale, digamos que ha cambiado ligeramente las coordenadas. Será en los jameos del agua en Lanzarote, donde te estará esperando esta misma tarde Álvaro García y también Antonio José en el sexto encuentro vial. Una buena forma de disfrutar la música de ellos dos, a pocos metros de ti. Ah, y ojo, que mañana estarán Cepeda y Sonia Gómez. Tienes toda la información en cadenadial.com y es más, podrás seguirlo a través de nuestra web.

y de la música ya nos ocupamos nosotros en Cadena Dial. ¿Qué? ¿Estás pensando en irte de escapadita de fin de semana? ¿Sí? Pues llévanos, llévanos. Buen rollo asegurado y canciones temazos como este Me Voy, que ahora te traen Nacho Canut y Alaska. Vuelve Fangoria con La Verdad o la Imaginación y esta primera canción en Cadena Dial.

0: Vuela alto, no te rindas. Eso es lo que me digo yo por las mañanas cuando estoy ahí dándole a la mancuerna. Ah, que tú también estás ahora mismo en el gimnasio ejercitándote un poquito, poniéndote bien fuerte. Pues me parece genial. Pues sube un poquito el volumen, que tenemos grandes canciones del pop en español para ti a partir de las 3, 2 en Canarias, arrancando con Marta Sánchez, suavecito.
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7: Tres en punto de la tarde, dos en punto si estás en Canarias. Sí, sí, ha subido la temperatura, hace calor. Pero más calorcito rico, el que vas a sentir ahora mismo con el abrazo musical que te trae Marta Sánchez a tu cabeza.

Ya te digo yo que vas a terminar rendido o rendida a los encantos de los Jameos del Agua, donde hoy celebraremos un encuentro muy, muy especial y muy dial. Con Antonio José como protagonista, también actuará Álvaro García, a quien escuchábamos hace unos minutos, y tú podrás disfrutar muy cerca de ti canciones como este Luz. Por cierto, lo podrás seguir a través de cadenadial.com a partir de las 9:30, hora menos en Canarias. Sí.

Puede que las sumas y las restas no se le den bien, pero manejarse con las letras lo hace de 10. Fito Cabrales con los Fitipaldis. Y ahora sumamos un nuevo éxito a Antonio Carmona desde el álbum Barodrome.

0: ¿Vas tú al volante? ¿Sí? Pues con música como esta. ¡Aúlla! ¡Sí! Y además cantas, te emocionas y tienes un montón de recuerdos. Porque ya te diré, todas las canciones que te vamos a poner en cadena día de la próxima media hora te van a traer muy buenos recuerdos, además de descubrir alguna que otra nueva. Por ejemplo, la que nos trae Carlos Vives. También escucharás a David Bisbal, Laura Pausini, La Guardia o Melendi, entre otros.
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Vamos, que las dedica todas, ¿eh? Absolutamente todas. Mira que te tiene ganas, ¿eh? Carlos Vives, pues sí, teníamos ganas de compartir esta canción que es pura alegría para la tarde del viernes en Cadena Dial. ¿Quieres más? Pues subimos un poquito más la apuesta con 24 horas de Bisbal.

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Vamos, si estás cerrando el ordenador ahora mismo, entiendo que te vayas. Claro, llega el fin de semana y hay que disfrutarlo. Sin explicaciones, ¿eh? Es porque toca. Oye, y si te toca trabajar este fin de semana, no te preocupes porque lo mejor de nuestra música va a ir contigo. No solo con Laura Pausini, sino con recuerdos que hacen que brille tu tarde como este de La Guardia.

te has dado cuenta de la de referencias cinematográficas que hace siempre en sus canciones Melendi, ¿no? Sí, sí, también te has dado cuenta tú. Vale, me parece muy bien. Por cierto, ¿ya tienes pensado qué vas a hacer este próximo verano? ¿Ya le estás dando vuelta a tus planes? Bueno, lo que sí sabemos es que después del verano, Morat ya tiene planteado una serie de conciertos en España. Para ir abriendo boca de lo que se viene, nos quedamos con esta canción que comparten con Silvestre Dangond, una de las novedades en Cadena Dial. Lo poco que yo quiero y lo mucho que te damos aquí, ¿eh?

0: No solo los celos son capaces de comerte por dentro, sino también terminar con relaciones bonitas. Bueno, si eso te ha pasado, relájate, déjate llevar, quítate los zapatos y si puedes, anda descalzo por la playa como hace Merche. Es justo lo que escucharemos en tan solo unos minutos. Un paseíto que nos damos por las playas de Cádiz de la mano de la gaditana y nos pintamos el labio de rojo. Venga.
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3: Qué sonrisita más bonita se te pone cuando llega el viernes a esta hora. Son las 4 en punto, 3 en punto si estás en Canarias. Bueno, y más bonita todavía si te has pintado el labio de rojo como hace Merche, caminando por las playas de Cádiz en esta tarde y junto a...

Que no es la alergia, ¿eh? Una flor sin olor. Bueno, pues ahí quedaba la música de La Oreja de Van Gogh. Y aquí llega la de Manuel Carrasco, que mañana, en Dial Tal Cual, vas a poder escuchar un nuevo anticipo a su Pueblo Salvaje 1. No te lo pierdas, el programa comenzará a partir de las 10 de la mañana, hora menos, si estás en Canarias, y va a haber muchas, muchas sorpresas. Oh, si pudiera...

0: Qué bonito es tener sueños, pero sueños bonitos y sobre todo trabajar para materializarlos y más todavía si ya lo consigues. Bueno. Eso es ya fantasía pura. Bueno, nuestro sueño es acompañarte, estés donde estés, con lo mejor de nuestra música. Enseguida, con canciones de La Llave, Ana Mena o Antoñito Molina, que está imparable. Normal, es viernes.
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Puede que ellos no hayan conseguido pasar página, pero nosotros hemos conseguido llegar al viernes y casi casi abrir con la llave el fin de semana. Y hemos llegado de una pieza, ¿eh? Que eso hay que valorarlo, ¿eh? Tenemos para ti grandes canciones del pop en español, no solo en esta tarde, sino a lo largo de todo el fin de semana, que aquí vamos a estar acompañándote. Bueno, y la que te acompaña ahora con un clásico es ella, Ana Mena. ¿Hola?

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Pues sí, a nosotros tampoco nadie nos para. Antoñito Molina con Imparable y ahora bajamos el ritmo y nos dejamos llevar por un pedazo de baladón que nos trae el sol. Bueno, la de recuerdos que te va a traer esto. Es la incondicional, Luis Miguel.

mi héroe con Antonio Orozco. Y esta semana ha sido nuestra heroína. Sí, la encargada de traernos el tema más escuchado, más mimado durante toda la semana en Cadena Dial. Malú, que el pasado miércoles protagonizaba un escenario dial en Madrid y nos dejó con la boquita abierta y con ganas de mucho más. Pues aquí tienes su primer amor, nuestro Superdial.

0: Hombre, hay una sutil diferencia. Él no soy yo. Más que nada porque es guapísimo, pero tiene barba, ¿eh? Yo no. Es Javi Ayuso, con quien te dejo a partir de las 5 de la tarde, las 4 si estás en Canarias. Eso sí, compartimos la misma pasión, la música en español, la de Cadena Dial. Yo soy Carmen Ramírez. Pásalo bien y disfruta con él, con Javi Ayuso, que él no soy yo.
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12: Son las 5 en punto, 4 en punto en Canarias. ¿Qué tal va ese viernes? Ya haciendo planes, ¿eh? Que nos conocemos. Buenas tardes.

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Qué bonito suena lo mejor de nuestra música, sobre todo en viernes, ¿eh? Cuando ya muchos estáis en camino del disfrute máximo o de la playita con estas temperaturas. Venga, un poco de bachateo con Romeo Santos y Prince Royce, dos reyes de la bachata. ¡Dardos!

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1: 5:20, una menos en Canarias, pop en español sonando aquí a todo volumen en Cadena Dial con lo mejor de nuestra música y con esta historia que tiene un punto muy humano, ¿eh? Porque dice que a lo mejor se arrepiente, pero que le da igual, que se va y ya está. Si es que hay que tomar decisiones y cumplirlas firmes, ¿eh? Como hacen ellos, Fangoria y después Camilo.

0: necesitáis. Bueno, su comida favorita, aparte de su boquita, también dice que es los patacones, que es un plátano frito típico de Colombia, que es un sabor muy de casa, ¿no? Que le trae a su infancia. Camilo, y tu comida favorita y tu canción favorita, a lo mejor te la pongo en la próxima media hora, así que no te vayas.
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En Conil de la Frontera. En Conil para él y seguro para muchos también, pero seguro que tú tienes un rinconcito también especial donde has vivido noches que te gustaría que fueran eternas, ¿eh? Esa mezcla de noche, música, mar, besos y calorcito como el que tenemos hoy en todo el país. Ahí estaba Gonzalo Hermida sonando en la radio de la música en nuestro idioma. Esto es Dial, buenas tardes.

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0: Oye, qué locura. Ayer en el barrio La Latina de Madrid, Neil Moliner se asomó a un balcón y desde allí con su guitarra interpretó algunas de las canciones de este disco que ha salido precisamente hoy a la venta, Nexo. Qué maravilla. Si es que siempre digo yo que es que no aprovechamos los balcones, ¿eh? Todo lo que podríamos.
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0: Venga, si tienes uno, salta a bailar esta de Noelia. ¡Candela! ¡Candela!

Cadena Dial, por aquí estamos pasando ese ratito musical con una historia que es como cuando le dices a alguien cuánto le quieres, pero en el fondo estás pensando, si es que las palabras se me quedan cortas. Necesito una canción que lo exprese mejor. Pues mira, aquí la tienes. Antonio Carmona.

0: Bueno, hoy se habla en la web de Dial que a lo mejor entre Amaya Montero y Leire Martínez no hay tanta rivalidad como se pensaba. Quizás están más cerca que nunca, ¿eh? Hay gestos que desmontan años de rivalidad, eso sí, en redes sociales. Si quieres saber más sobre las dos vocalistas de La Oreja de Van Gogh, entra en cadenadial.com.
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0: Son las 6:05 en Canarias. Buenas tardes de viernes. Con estos calores, mejor moverse poquito, pero disfrutar mucho. ¿Y eso? Lo vas a conseguir con Dial. Más ahora que se vienen cuatro canciones seguidas, sin pausa, todas en español, para que las sientas perfectamente, de principio a fin. ¿Cómo están? Diego Torres.

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2: Bueno, dicen que la vida no es lo que te pasa, sino lo que decides hacer con cada uno de los momentos que se van sucediendo. Y él lo tiene clarísimo, se queda contigo, es Borja.

0: azul, que no es solo un color, ¿eh? Es cuando alguien te cambia la forma y el color de ver toda tu vida. Qué bonito, Cristian, ¿eh? Vaya éxito. Luis Fonsi enseguida.
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Luis Fonsi y Faith, que te vienen pidiendo perdón a ritmo de salsa. ¿Tú eres de perdonar así con una canción o pides algo más? ¿Solo con decir lo bonito te basta o necesitas hechos? ¿Confías, no? Pues venga, confía en mí que te voy a poner más canciones bien bonitas. Además, seguro que alguna vez has escuchado a Alejandro Sanz cantando con Camila Cabello. ¿Cómo que no? ¿Que no te sabes la de mi persona favorita? Anda, si esto se la sabe todo el mundo. Mira, mira.

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1: Hombre, la verdad es que el baile también es una forma de expresarse, ¿no? De comunicar. De que se enteren lo que estás pensando en esa cabecita. El baile es química, ¿no? Es como vivir el momento, pero de verdad. Menos pensar y más desatascar las bisagras de ese cuerpecito serrano. Sergio Dalma versionando Azúquero.
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1: Y aquí tenemos tiempo también para ponernos románticos, ¿eh? En ausencia de ti, es Laura Pausini. Tú no te ausentes, ¿eh? Que aquí está lo mejor en Dial.

0: Quiero aprender de ti todo lo que aprendimos con él y con ellos, con el canto del loco Dani Martín, que además está celebrando esos 25 años de música en su gira 25 puntos años. Llegamos enseguida a las 7, 6 en Canarias. Aitana es nuestra próxima invitada, no te la pierdas.
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0: Sí, por aquí seguimos poniéndole el pop en español a este viernes, abriendo el fin de semana. Ya tardaba en llegar, ¿eh?
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0: Son las 7:06 en Canarias. Bienvenidos, yo soy Javi Ayuso. Por aquí hay Tana, también se va a pasar Ricky Martin con Maluma para que te bailes el viernes. O un clasicazo de Nacha Pop. Todo eso y más para ti.
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Sí, la cabeza da vueltas demasiadas veces, ¿eh? A veces por perseguirle, por pensar en alguien en tu recuerdo, pero por muchas otras causas. Seguro que tú sabes bien cuáles son las que te vuelan la cabeza. Amaral, así suena en Cadena Dial.

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2: Pues viene por aquí Melendi para reflexionar un poquito en esa forma que tenemos a veces de alargar un poquito la toma de decisiones, ¿no? Porque son difíciles, son complicadas, son duras, duelen. ¿Tú quieres de alargar o de cortar el tiempo?
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0: Se vienen muchas canciones en directo, ¿eh? Estamos ya calentando motores en plena cuenta atrás, porque solo queda una hora y cinco minutos para que empiece la retransmisión en directo de la sexta edición de Cadena Dial Jameos del Agua, con artistazos que no solamente van a cantar, también van a charlar: Antonio José, Álvaro García, Cepeda y Sonia Gómez. Será a las 8:30, una antes en Canarias, y lo vas a poder ver en directo en cadenadial.com.
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Tiene mucha ternura esta historia que nos trae Pablo Alborán, ¿eh? Es alguien a quien le tiene que pedir perdón, tanto que hasta tiene un poquito de miedo de verle, no vaya a ser que le responda como no se espera. Pero en el fondo está imaginándose esa primera caricia bajo la mesa, atarse a ella con una cuerda, o a él, besarse, tocarse y arrancarse la ropa, un poquito de todo, ¿eh? Bueno, pues así de bonito empezamos el fin de semana, con mucho sueño, con mucha imaginación. Después de Pablo Alborán, Fangoria, y enseguida se presenta Bisbal por aquí. No, no pretendo.

0: Por ahí viene David Bisbal un poquito desconsolado, ¿eh? Con esos amores que en vez de darte vida te las quitan. Vivir así es morir de amor. Mencionando a Camilo VI. Estamos en Dial, 20 minutos y alcanzamos las 8:07 en Canarias.
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Corazoncito que no está ya para más trotes, ¿eh? Que ya ha sufrido demasiado. ¡Corre! ¡Qué bonito lo cantan ellos, ¿eh? Mexicanos, Jesse y Joy. Estamos en Dial, vamos con novedades. ¿Te apuntas a bailarte esta de Manuel Carrasco? O venga, sube el volumen, que ya está sonando. Esta fusión de estilos, maravilloso. Si es que es un crack, ¿eh? ¡Oh, si pudiera!

0: Estamos aquí ya la Trigo, que te va a traer cosas súper chulas la próxima hora. Con el pop en español en dial, yo me voy, que el fin de me llama. Así que te deseo lo mejor estos días. El lunes nos encontramos por aquí. Pásalo muy bien y cuidadín. Saludos de Javi Ayuso. Adiós.
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14: Adiós, adiós, Javi Ayuso, y feliz fin de semana. Y vaya tarde nos espera de viernes, de primavera. Son las 8:07 si estás en Canarias. Saludos de la Trigo, es un placer. Llega la música de Marta Sánchez.

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Qué bonito lo hace siempre Carlos Vives y además dedicando canciones como esta. Es la nueva, suena en Cadena Dial en esta tarde de viernes. Te dedico, aunque tú dedica lo que quieras, pero sobre todo a Pastora Soler no le compre flores, que no las quiere.

0: sé si a ti te pasa lo mismo, pero cada vez que escuchamos esta canción nos gusta más y más. Hagamos que lo nuevo de Juanes. Bueno, prepárate porque nos hemos metido en nuestra máquina del tiempo, la hemos sacudido y ahí sale la música de Los Secretos. Pero a tu lado.
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22: Feliz tarde de viernes, hemos alcanzado las 9 o las 8 en Canarias. A lo mejor ya has terminado tu jornada laboral. Bien, pues te llega un fin de, así que ve pintándote los labios de rojo. Esta es

El destino en esta ocasión está escrito y hoy es el día perfecto para vivir en directo los jameos del agua con Cadena Dial y artistas como Álvaro García. Más detalles en nuestra web. Yo soy de

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Venga, vamos adelante, que se note que estamos de tarde, de viernes, en Cadena Dial, con canciones como la de La Llave y No Lo Consigo, de estas que te cargan la batería, como esta que recuperamos de la quinta estación. ¡Es tu peor error!

No, si ya sabemos que te gusta escuchar la música de Antonio José a través de la radio, pero verle en directo, ¿qué? 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

0: ¡Ay, Carlos Baute! ¿Quién te quiere como yo? ¿Eh? ¿Quién te mima aquí como los de Cadena Dial? Nadie. El Manuel Carrasco también se encarga de hacerlo con este O Si Pudiera.
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13: 10 de la noche, 9 si estás en Canarias. ¡Feliz noche de viernes! Es momento de desconectar de todo y lo vamos a hacer ahora con la nueva de Pastora Soler. Se llama Mi Salvavidas.

0: Efectivamente, claro que sí. Los secretos se merecían un tributo como manda. Aquí, el tema de Déjame en Cadena Dial. Y lo que merece ahora nuestro próximo invitado es la alfombra roja. Fecha de caducidad. La nueva de Melendi.
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0: Aquí la tenías a Rosalén con la puerta violeta. Oye, no vamos a hablar de colores violeta, pero sí de azul. Y es que España vuelve a liderar el ranking de playas con bandera azul. Si quieres saber cuáles son las playas más sostenibles para visitar, entra en cadenadial.com. Y entre chapuzón y chapuzón, me voy. Esta es la música de Fangoria.
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7: A lo mejor ya te estás arreglando para salir de fiesta y aprovechar este viernes noche, ¿no? 11 son las 10 en Canarias, ya nos encargamos nosotros de la música. Bueno, y Luis Fonsi y Fate con este cambiar.

déjala que ella baile sola, que nosotros aquí te acompañamos con buena música desde Cadena Dial, con lo mejor de nuestra música, bailando, haciendo deporte. Los mejores ejercicios también los tienes publicados en cadenadial.com. Hola, Antoñito Molina.

calentando nuestra pista de baile antes no llegue una nueva edición de Hoy Salimos con Patricia y Maz, y antes de que cuente 10. Bueno, ahora contamos de cero, ¿eh? Más de lo que te quiero, es lo último de Antonio Carmona.

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0: La ecuación te la han presentado Maluma junto a Kany García en este 1 más 1. Te hablamos de Maluma en cadenadial.com. ¿Cómo le ha cambiado la vida al convertirse en padre? Descúbrelo mientras ahora vamos al ritmo de Antonio Orozco.
1: Gracias.

0: Pues claro que vas a quedarte, si no vas a encontrar nada mejor, ni más a gusto, ni te vas a sentir tanto en familia como en Cadena Dial, con temas como el de Diego Torres y Manuel Carrasco. Vas a quedarte. Y es que, ¿sabes qué? Que aquí en Cadena Dial, ya lo decía, hasta Amistades Peligrosas, me haces tanto bien.
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0: Nos hemos quedado ahí en el recuerdo con Iguana Tango y este Te Perdí. Bueno, prepárate porque a partir de las 12:11 en Canarias llega Lo que no puedes perderte. Con Patricia y Maz hoy salimos. Que se note que llega el fin de semana. Te espero mañana, ¿vale? Antes, Borja, con Contigo. ¡Adiós!
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6: Son las 12, las 11 en Canarias. 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
8: Muy buenas noches, ¿qué tal? Bienvenido, bienvenida a esto. Hoy salimos en Cadena Dial, el programa que los viernes y los sábados te hace viajar por temazos que te van a traer un montón de recuerdos que te has bailado, cantado, compartido y que, bueno, pues te sabes de pe a pa, de principio a fin. Por ejemplo, hoy los que van a desfilar por aquí en las próximas dos horas son el último de la fila, que están de total actualidad. Gloria Trevi, sí, porque todos la miran, el chaval de la peca, Carlos Vives, también Melody, que luego te cuento lo que acaba de publicar, Zombies, Bisbal, Ricky Martin o ellos. Hombres G, Marta tiene un marcapasos, es, pues sí, perfectamente, la que marca el inicio de este programa en el que espero sea tu liberación definitiva del estrés de la semana para relajarte y disfrutar. Bienvenido, bienvenida, hoy salimos juntos.

corazón latino que sí, precisamente le hizo viajar por todo el mundo y convertirle en uno de nuestros artistas más internacionales a día de hoy, a puntito de un nuevo disco con versiones de grandes clásicos. Eterno se va a llamar. David Bisbal, y ya sabes que hoy salimos Cadena Dial. En el amor todo es empezar.

Ella siempre dice eso de desde Málaga para el mundo, Ana Mena, pero le encanta Madrid, claro, es su segunda casa y hasta le ha dedicado esta canción. Madrid City, después de María, de Ricky Martin, en Hoy Salimos Cadena Dial, donde, bueno, ahora le ponemos una sonrisa a una canción de estas que ya suena y sabe a verano. Los sencillos,

maravilla el otro día en el concierto de Madrid, que sacó a cantar en esta gira de aniversario a Vicky Larraz, las dos vocalistas de Olé Olé juntas. Marta Sánchez, en Hoy Salimos Cadena Dial, toda la noche entera.

Sí, suena muy idílico que te regalen un jardín de rosas, pero para las personas que sufrimos alergia, que estos días están siendo horrorosos, es más un regalo envenenado, ¿eh? Duncan Duen, hoy salimos Cadena Dial, donde todos la miran. Gloria Trevi.

La gota fría del colombiano Carlos Vives, después de haber escuchado otra de las versiones que encumbraron al personaje del chaval de la peca, a Bunny B. Venga, colega de Vives, también paisana, Shakira, protagonista total esta semana, pues porque la justicia le ha dado la razón y Hacienda le tendrá que devolver 60 millones de euros. Es que no me lo puedo imaginar. En fin, hoy salimos con la loba.

una diva que no deja de sorprender porque acaba de anunciar el lanzamiento de su nueva canción, que es una versión del Hilar Hilarie. ¿Te acuerdas de Susa? Pues en esa se está metida ahora mismo Melody. Nosotros a vivir lo nuestro con Marc Anthony y en nada abrimos nueva hora de Hoy Salimos, Cadena Dial.

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Nos gusta decirlo siempre aquí, puede ser una noche más, pero no una noche cualquiera. Cada viernes y cada sábado diferentes, ¿eh? Con temazos que te sabes de memoria como este de Jennifer López en Hoy Salimos, Cadena Dial, que no estamos locos.

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Ahí la Lola que les trajo de cabeza, pero anda que no les dio alegrías, ¿eh? A los de León, Café Quijano, tras los mexicanos Maná. Oye, mi amor, decían, pues eso te digo, oye, mi amor, espero que estés gozando a lo loco de este viernes, que eso quiere decir que a lo mejor estás tirado y tirada sin hacer nada, ¿eh? Maravilla, que llegue el fin de semana. Un poquito de física o química, pero la musical. Ni me escondo.

¡Qué ganas de que llegue el mes de noviembre! Es cuando Bustamante se va a estrenar en La Latina, en el Teatro de La Latina, como prota de el musical El Zorro. La verdad es que si lo piensas, le pega muchísimo, ¿eh? Bueno, también le pegaría a este siguiente invitado de Hoy Salimos en Cadena Dial. Rauw Alejandro, Todo de Ti.

0: dar en el centro de la diana con un estribillo es esto que hicieron ellos, ¿eh? La Casa Azul, la revolución sexual después de Coti, antes que ver el sol. Sí, antes de que salga es mejor para tener este tipo de revoluciones, ¿eh? Y luego ya cuando amanezca hacemos un juramento eterno de salen, ¿no? Y salimos.
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Pues cuidadito con no ponerte protección, que estos primeros rayos vienen fuertes. Duro de pelar era Rebeca, y aunque Beret y Morat digan eso de porfa no te vayas, yo me despido, pero hasta mañana, ¿eh? Vuelvo a las 12:11 en Canarias, en Hoy Salimos. Un beso de Patricia y Maz.

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2: Son las 2. La 1 en Canarias.